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3: Tréguenme en pam pam. ¿Cómo están? Buenas tardes o buenas noches. Se fue, hermano. Buenas noches, Tarapoto.
4: Te canta Toño y su grupo.
3: Bienvenidos a los clásicos de la cumbia de tu Radio Caricia. Les saluda Lobo Vázquez, tu Golfi. Gracias a mi compadre Danielito el Chino, a mis sobrinos Abigail de Taller de Mecánica Los Gemelos Paletazos, en Avenida Circunvalación Cuadra 9, frente al Colegio Juan Miguel Pérez Rengifo. 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

0: Radio Galicia te da la hora. 7:30.
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0: Quedan con DJ Daga en el tonazo Caricia. DJ Daga. Hasta aquí mi cariño, le dice Lobo Vázquez, tu Golfi.
1: Por favor.
0: Gracias, zapatillas.original, Porfirio Guerrero.

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3: En Radio Caricia es la temperatura de la hora,
4: 26 grados centígrados.
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0: Radio Galicia te da la hora.
1: 4:40.
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0: Ahora sí, vamos a ver.
1: Radio Caricia te da la hora. 4:52. 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

0: Radio Galicia te da la hora. 5:59.
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0: Radio Caricia te da la hora.
1: 6:10.
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0: Radio Caricia te da la hora.
1: 6:29.
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Cumbia Inca, tremenda canción para ti, 6 y 36 minutos de la mañana, gracias a Hospedaje El Zorrito, donde siempre aplicas todito con su famoso sillón tántrico y su guía Gama Sutra para revivir las llamas del amor. 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El paraíso existe, Recreo Don Beto te espera. 6:37 en Antología de la Cumbia Sabatina.

Llorando se fue, ¿eh? Porque no le quisieron llevar a la yapa. 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

Qué bonito, saludito para Hildo Meléndez, que a esta hora está en nuestra sintonía disfrutando de Antología de la Cumbia. Ahí ya le mandamos un WhatsApp a Hildo Meléndez, espero que lo vea y lo escuche también, ¿ah? ¿Eh? Saludos cordiales para toda la gente linda a lo largo y ancho del Perú. 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Ahí estaremos, Lobo, ¿cómo estás? ¿Ah? Saludo para todos los hermanos Renquifo que están preparándose de la Refuri Fufly para este super evento patronero. Nos cuenta que habrá, como siempre, como tradición, la rica chicha de maíz completamente gratis, así como el masato de yuca, ¿eh? Totalmente gratis para la gente que asista a bailar y a gozar en la fiesta patronal de la banda de Chilcayo del 5 al 19 de septiembre en el Lobo. 6:50, invitamos al grupo Caricia con este tema, Nuestra casita llora.

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Eso, llora, llora, corazón. 6:57. 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Especialmente del Jirón Prudencio Mendoza. ¿Ah? Saludos cordiales para toda esa maravillosa gente, de verdad. Gracias por estar escuchando Antología de la Cumbia, edición sabatina. Aquí están los invasores, no te pongas allí.

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Qué bonito, son las 7 de la mañana con 10 minutos. Hola, hola, hola. Bienvenidos a todos y cada uno de ustedes que se despiertan recién para escuchar Antología de la Cumbia. Ah, ¿cómo están? La gente en la chamba, en la gasita, en el desayuno a esta hora de la mañana. Otros haciendo fitness, otros en el gimnasio, otros en distintos lugares, en distintos lugares. Gracias por escuchar Radio Garilla y Antología de la Cumbia. Hoy sábado 29 de agosto, mañana es el día de Santa Rosa, patrona de las Américas. Mañana 30 de agosto se celebra y a lo grande, el día de Santa Rosa de Lima, festividad religiosa en honor a la primera santa de América y patrona del Perú, y de las Américas y también de las Filipinas, por si acaso, feriado nacional en el país. Se conmemora también el Día de la Policía Nacional, el Día de la Policía Nacional. Saludos a todos nuestros amigos policías, a los policías que están escuchando Caricia a la Radio. Un abrazo tremendo. ¡Feliz día anticipado!

¿Qué tal tema de antología, verdad? Tanto para Está Triste. Ah, desde el día en que te fuiste, el Sonido 2000 regalándonos esta bonita canción, 7 y 15. 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Son las 7:16, saludo para Amparito Peso. ¿Cómo está Amparito Peso? Se quedó dormida seguro ahí en la clínica de hemodiálisis, ¿o no? ¿Ah? ¿Cómo está Pinocho? Cuéntame, saludos para ti y la gente de Nuevo Horizonte, saludos a toda la Mancha Brava, saludos también a la gente de Bello Huachiacu.

Qué ricas canciones, qué ricos éxitos. Esta hora de la mañana son las 7:24. 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

Gracias, mi gente chévere, mi gente linda. Son las 7:44 minutos. 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Saludo para los hermanos Renjifo, 7:45. Tengo una vaca blanca.

7:52 de la mañana, estamos llegando al final del programa. 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A la gerencia de Radio Caricia, por si acaso, solo son Cherry. Saludos, no estamos cobrando ni un solano. ¿Ah? Saludos, Quique Glass. Abrazos, tremendo. Buen sábado para ti. Y provecho con esa dobladera de chamba en toda la región. 7:50

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2: Amigos, nos vamos ya. Muchas gracias por su sintonía. Será hasta mañana, Dios mediante, a partir de las 6. ¿Ah? Nos vamos con el grupo Solar y para todas las sobraditas. Chau. Voy a la yapa.

0: gente linda de Tarapoto, Ciudad de las Palmeras. Ya nos encontramos en la cabina más alegre de la radio. Radio Caricia está buenísima. Y Paradero 107 con el doctor Truquito Piratex. Nos quedamos para compartir 90 minutos de buena cumbia. Solo en la radio número 1.
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0: Así que si recién te levantas y recién nos sintonías, súbele más el volumen, que aquí empezamos el programa.

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sabroso. ¡Ay, ay, ay! ¡Qué rica radio, señoras y señores! Entramos el último sábado del mes de agosto, mes de la Policía Nacional del Perú, mes de las enfermeras, mes de Santa Rosita de Lima. ¡Aplausos, muchachos! Arrancamos el sábado de fin de semana con la mejor diversión, la mejor cumbia de tu radio Caricia y parada 107 con el doctor Truquito Piratex, que te acompaña hasta las 9:30 con la mejor cumbia. ¡Epa! Somos la única radio que te pone de todo. 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

manos arriba. Arrancamos la primera media hora del programa. ¿Cómo no agradecer a nuestras reinitas del hogar que están en sintonía? Para nuestros amigos del volante, para nuestros amigos de Villa Bellavista, Pizan Express, Guayaba Express, Eurosat, toda esa gente linda que hacen rutas hacia el sur, hacia el norte. Un apretón de manos a los incomprendidos de la caña, para nuestros amigos de los hospitales 1 y 2, para nuestras secretarias, para nuestras amigas que trabajan en los bazares, y así. Habilitamos la línea telefónica del 942-951-940 para que tú me puedas pedir tu canción y mandar tus saluditos. Así que prepárate, porque recién empezamos la diversión del fin de semana con el doctor Truquito Piratex.

telefónica y los muchachos al Toque Rock que ya se comunican esta hora con el programa. Gracias por participar. A mi amigo, mi hermano Jorgito Paredes, buen sonidista de todos los grupos, pasó por Papilón, Sonido 2000. Un saludito para mi amigo, mi hermano Jorgito Paredes. Esto en Partido Alto me dice mi amigo, mi hermano Chavito. Otro saludito para mi gente linda de Vidrios y Aluminios, Kike Glass. 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

Cada día está más buenísima esta radio. ¡Qué rica radio, por favor! Con las mejores cumbias. Lo tocamos todo acá. No te equivoques. Tocamos toda tu música que tú quieres. Un saludito para mi gente linda de La Chacra, Recreo La Chacra, para el comandante Hugo Mendoza, está en sintonía juntos a sus hijos pródigo, para DJ Quémalo Ya, para Rufo y para Ficherito, esto en el Recreo La Chacra. Un saludito acá también a mi gente linda de la cuadra 9 de Partido Alto en Leoncio Prado, la cuadra 9. Para nos están escuchando, me escribe mi amigo Ronald Pinedo, Brostería y Salchipapería Eric Danilo. Esto en la cuadra 9 de Girón Leoncio Prado, que están en sintonía junto con su señora Paquita, que ellos ya vienen ya pelando la papa para prepararse para más tarde salir a vender ahí en la cuadra 9 de Girón Leoncio Prado.

0: 16 minutos, mañana 16 minutos, saludos para la gente de Lina de Rafaisi, para Magno Pandó, para El Tiburón. Esto es Tomé de Zambrano, que está en sintonía, los dos vienen en todo su charlo, que les gusta, el miento de la moto, el rico Urum Bebé. Estamos en la San Picao, me dice Rafa Rey, Magno Pandó, un ubicado en Nuevo Horizonte, 10 minutos de la plaza, con título de propiedad, tiene luz, agua. El metro es 8:20 y a 5 minutos la mano está. Gracias por estar en sintonía número 1. Gracias, está próxima 9:17 en vivo directo.
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90 minutos de buena música, de buena cumbia, de tu Radio Caricia. Nos vemos el día lunes en el horario habitual de 8 a 11 de la noche. Se quedan con ustedes los amigos del rico vacilón de los sábados, con mi amigo Carlos Enrique Manguera, el tío José Morales Correcamino y mi tío Lobo Vázquez. Chau, chau.

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1: ¿Qué tal, Carlitos? Enrique Bandiera, mi hermano, muy buenos días.
2: Buenos días, mi querido Correcaminos. Como cada sábado, como cada fin de semana, preparados, listos para acompañar a nuestros oyentes hasta la una con la mejor diversión del fin de semana, mi querido Correcaminos. Ya estará llegando seguramente el Lobito, estaba a unos metros nomás de distancia y no llega.
1: Y no llega.
2: ¿Qué le ha pasado? No sé.
1: En punto son las 10 de la mañana, gente linda. Estamos en el antepenúltimo día de este mes de agosto.
2: Claro,
1: pues. Claro, pues. Hoy estamos 29, domingo 30, el lunes será 31.
2: Y se acaba el mes de agosto.
1: El día domingo, el señor Agustín Gárate va a estar de cumpleaños.
2: Claro, pues.
1: Nuestro amigo Aguchito Gárate, vaya un saludo gigante para él.
2: O sea, en honor al mes, en el mes en que nació nuestro amigo Aguchito le pusieron el nombre, ¿no? Augusto, pues. O sea, Augusto.
1: De agosto. De agosto. Augusto, pues. En latín.
2: Claro, pues.
1: Augusto.
2: Octavio también, perdón, por ejemplo. Octavio, porque es octavo mes.
1: ¿Así?
2: También.
1: Quiero ser. No me digas.
2: Saludos para todos los Octavios.
1: ¿Ve?
2: Ah. Ya se va sus meses.
1: Sabe las mangritas. Se hace este imbécil. ¿Qué nos deja esta semana, Carlitos Enrique? ¿Qué nos deja?
2: Uy, me deja muchas cosas a nivel.
1: ¿Qué nos deja a todos, a todos?
2: Uy, este. Por ejemplo, esta tragedia, ¿no?
1: Nepal.
2: A nivel mundial, en Nepal.
1: Uy, ay,
2: desde
1: ay.
2: La frontera de India, la India y China, ¿no?
1: Y el Tibet pertenece a la India, pero ¿dónde están los monjes? Los tibetanos.
2: Claro. Es increíble, ¿no? Como somos una niguita para la fuerza de la naturaleza.
1: Sí, pues, ya las hipótesis fueron aclaradas. La más fuerte es la que. Desprendimiento de glaciales.
2: Sí, pues.
1: Y eso empezó a derretirse, convertirse en líquido. O sea, del estado sólido del hielo se convierte en líquido y empieza a arrastrar.
2: Con todo,
1: con todo, pues.
2: Rocas, lodo, a la miércoles.
1: Todo, todo, todo.
2: Ahí dice tu primo G, dice el Juan Guerrero. Ese momento ya se convierte en una desesperación.
1: Ah, es una desesperación.
2: Imagínate, no sabes a dónde correr.
1: Ese graciado, dice.
2: Me ha asustado, dice. Oh, terrible, realmente.
1: Bueno, ya vamos a comentar de esto también sobre la participación de los equipos sanmartinenses en la etapa nacional que arranca ya mañana. Todo listo, todo preparado para que el Shanao FC y el Waja. El Waja es del Dorado, pues.
2: Sí.
1: Shanao, de la provincia de Lamas.
2: Lamas y el Dorado.
1: Ya en la etapa nacional ya empiezan a su participación. Vamos a hablar también sobre la Liga 1. Vamos a hablar de el costo del combustible que no baja.
2: Uy, uy, uy.
1: Y de esta tragedia también que hubo en un colegio en Iquitos.
2: Sí.
1: Vamos
2: es
1: a
2: increíble.
1: Hablar de el tema del puente Tarata, que ya está en su punto a la vez.
2: Ay,
1: en,
2: ay, ay.
1: En un 90% ya de su construcción ya está en su parte final. Vamos a hablar de temas diversos.
2: El tiempo no paso por ahí, por el puente.
1: Yo viajo siempre y por eso a la pasadita parece, pues.
2: Ay, ay, ay.
1: Ajá. ¡Dale, quita el sueño de la ciudad!

0: 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Es la temperatura de la hora. 30 grados centígrados. Esto fue la temperatura de la hora. 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

0: Que ahora vendrá la party pimbela, mi estimado Carlos Enrique.
1: Ya estará en camino ya.
0: Hazte una idea, más o menos, qué estará haciendo, dónde estará esta pesa.
1: Ahí está ya el portón, ahí está el portón.
0: No aparece la cámara, ¿eh?
1: Sí, ahí está ya.
0: Del auto que está bajando ahí es.
1: Es la grandísima.
0: ¿Quién está trayendo autos a la radio? Está grandísimo.
2: Algún pecho.
0: Hola, Lobito, ¿cómo estás? Buenos días.
2: Tío Correquita, ¿qué tal? ¿Cómo están, hermanos? Es un día muy... con bastante sol en nuestra querida ciudad de Tarapoto. Puesto que casi toda... No, casi toda la semana no. Pero sí hubo lluvia durante 2 días, hermano. Chévere el clima, hermano. Me encanta la lluvia, papá.
0: Pero el cambio radical que
2: sí, el cambio es radical.
0: Que se da con el clima en agosto. No llovía ni cuando.
2: Sí, ven.
0: Ahora ya llueve cuando quiere.
1: Cuando le da la gana.
0: Cuando le da la gana, la regalada gana. Y lo visto, ¿qué
1: hasta
0: tal?
1: En Lima, limón.
2: Acá, sí, hermano, todo bien, todo tranquilo, todo chévere. Ya la presidenta Keiko Fujimori cumplió un mes de sus labores como presidenta. Hay mucha gente que no está contento con lo que ella está haciendo.
1: Así es.
2: Desde el primer día ella dijo que va a poner orden. En cambio, hermano, crímenes aproximadamente por día, hermano.
1: Desde el primer día dijo que iba a construir un colegio por día.
2: Ya, imagínate, nos debe 60 colegios. Ya.
0: Cuando Pedro Castillo entró como presidente, a los 13, 14 días más o menos, ya hubo la primera interpelación a sus ministros.
1: Claro.
0: Mira, a sus ministros ya. Ya les empezaban a cuestionar. Ahora que quieren interpelar a los ministros de la Keiko, dice que no es viable. Su gente empieza a hablar así.
2: Claro.
0: No, pucha, el Perú no camina así, no funciona así. ¿Cómo vamos a avanzar en acuerdos, en cosas que se quiera hacer por la patria? Cuando ellos han sido lo que promovían estas interpelaciones cuando gobernaba el Castillo.
1: Legales primos.
0: Ahora cuando les toca a ellos ser cuestionados, interpelados, dicen que no, esto no funciona así, que no debería pasar esto. Uh-huh.
2: Hermano, concuerdo con lo que dijo César Hildebrand Vázquez.
0: ¿Vázquez es? ¿Cómo te alabas?
2: Acerca de este...
0: no tiene familia.
2: Acerca de este empresario argentino que la prensa está recontra muda, hermano.
0: Sí, pues.
2: Magali no ha hecho su chamba con los Sampais. Los noticieros capitalinos no dicen nada acerca de este gran encuentro que ella ha tenido con este empresario argentino en el spa. Imagínate, ahí nomás, hermano. Ahí nomás.
1: Saca tu línea.
0: Porque Magali, si quisiera seguir con esta vaina de romance, del supuesto romance de Keiko con,
2: claro,
0: este tipo. Uy, le haría larga.
2: Sí,
0: todos los días.
1: Le haría leña.
0: Claro, pero no, pues. Y la prensa calladita también, pues.
2: Calladita.
0: Y sobre el costo del combustible, nada, dice la prensa,
2: no
0: también.
2: No dice nada.
0: ¿Qué pasaría si otro estaría gobernando el Perú?
1: Ya estaría encima. Ya.
0: ¿Con quién compitió la Keiko?
2: Sánchez, pues.
0: Sánchez.
1: Pues, profe.
0: Ya, ¿qué pasaría si Roberto Sánchez estaría de gobernante ahorita? Ya estarían encima, ya la prensa.
1: Todo el mundo.
0: Pero es así, pues.
2: Y en Ucayali ya hubo muertos, ¿sabes?
0: Ya.
2: En el paro.
0: Los que están empadronados, hablando de Ucayali, Pucallpa, sobre todo, a los transportistas, creo que va a dar un subsidio de 4.30, creo, por galón que pague, que está inscrito, está empadronado, que pagues 20 soles, un ejemplo. Entonces vas a pagar algo de 16 soles. Te van a recoger tus 4 por galón, mejor dicho. Ya, pero no alcanza, pues, porque todo está cuesta arriba en la situación económica debido al alza del combustible.
1: Así es.
0: Bueno, la tragedia en Nepal da mucho que pensar, ¿no? Con lo de la naturaleza. Con la naturaleza no se puede.
1: No se puede.
0: Con ese poder inmenso que tiene la naturaleza. Máquina.
2: Hoy Tarapoto, claro, no se pone en pie de lucha a pesar que...
0: Espera, Lobito, estamos hablando de Nepal ya, espera, después vamos a poder ese tema.
2: El combustible está recontra muy caro, hermano.
0: Sí,
2: no
0: pues.
2: Dice nada, Tarapoto.
0: Ya vamos a salir a protestar hoy. Y entonces, ¿qué se puede hacer con la naturaleza de este Carlitos Enrique?
1: Realmente, ¿qué podemos hacer con la fuerza, con la potencia de la naturaleza? Nada, pues corre, ha sido una cosa que sucedió en esta parte del mundo que es inevitable, pues, ¿no?
0: Avalancha total.
1: Sí. Pero eso
0: hay centenares de personas desaparecidas y hasta ahorita no
1: pueden.
0: No se sabe la cifra exacta.
1: Por pedazos ya los están, por partes ya los están.
0: Uchi, las brigadas de búsqueda están chambeando. Tristeza en Nepal.
1: Sí, es que...
0: Tíbet. Dicen que hay hasta ahorita, bueno, según hasta ayer la información era de 469 muertos y más de 1.500 personas desaparecidas. Hasta el día de ayer la información, ahora no sabía si ahora mismo, de repente puede haber subido la cifra de decesos, pues.
1: Claro, pues.
0: Qué pena, hermano. ¿Qué se puede hacer con la naturaleza, mi estimado?
2: Sí, es la naturaleza, hermano.
0: ¿Se acuerdan ustedes cuando hubo una inundación, una tragedia por Tabalosos? Una quebradita había causado tal desastre, ¿te acuerdan?
1: Claro, también en Sauce, ¿te acuerdas también?
0: Sí, claro. Y otra tragedia que yo viví en carne propia fue en Uchiza, el Chontayaco.
1: Ay, ay, ay.
0: Dice que en la parte alta, por la serranía, los cerros se habían derrumbado por las lluvias y todo ello, como que habían bloqueado el cauce normal del río.
1: Ya. Y se iba.
0: Sí, se armó como una represa. Y hasta que el agua se iba acumulando. Y eso ya no aguantó y ¡pum! Y en la noche lo vi, Carlos Enrique.
1: Imagínate, la noche.
0: Yo
1: rico estás durmiendo.
0: Yo vivía al costadito del Chontayaco, en una loma, pues, ¿no? Oye, hermano, se escuchaba gritar a la gente. ¿Cómo pasaba gritando a la gente? Las vacas. Fue en la noche, pues. Y a nosotros casi nos sacase el agua. En serio, yo viví en carne propia esa tragedia, es muy feo. Y ahora lo que pasó en Nepal ha sido demasiado devastador. Oye, ¿y la Paris?
2: Ahí viene.
0: Abran la puerta porque llega la mariposita. ¿Qué vas a hacer ahorita? Oye, aquí deberías esa música de la sexta llave. Na na na na na na na na
1: na na na na na na na na na. Es canción de un pata. Jala, jala,
0: jala, jala, tu guagua. ¿Cómo estás, este pari que pila caramelo?
2: Correja, buenos días. Nada, pero nada no hemos comido hasta ahora.
0: Yo porque hace nada, ¿saben, güey?
1: No comiste hambre, no, pero parce.
0: Aparte llega tarde, viene sin comer, no sé.
2: El Lupepi está que nos hace otra.
1: Otra.

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0: 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Gracias. Arquímedes Flores, el popular Ayuca.
2: Tu marido.
0: Ay, recién sabe.
1: De repente él se puede portar más, creo que él.
0: ¿Ah? Arquímedes.
1: Ahí está.
0: Tú ya nos conoces.
1: Sí.
0: Ay, en la semana pasada.
1: ¿Qué?
0: La semana pasada.
1: Saludos para lupepiservice.com.
0: Ay, Arquímedes. Recuerda que estoy preñada de ti. No vaya a ser que tu hijo se caiga. Ay, no quería el colmo. Ay.
1: O sea, tienes antojos.
0: Tengo antojos.
1: Ay, Alan.
0: A veces
1: así quiero... como te antoja el pate de lamas.
0: A veces quiero comer grama.
1: Ucha.
0: Cáscara de plátano.
1: Una yegua.
0: Así es mojarrita.
1: ¿Ah?
0: Ay, no.
1: Cachampa.
0: A veces quiero comer
1: churro,
0: topa.
1: Churro.
0: Chuto.
1: Tu nariz.
0: No permitas eso, Arquímedes.
1: Arquillo.
0: Ya estoy preñada de 8 meses.
1: Ah, no es pasma. No estoy preñada.
0: Mamita Margarita, no permitas que tu nietito venga a sufrir en esta
1: vida. Es nutrido.
0: Oye, es nutrido.
1: Llámala a tu hombre, llámala.
0: Como si hubiera nacido en el África.
1: Llámala a tu hombre, a ver.
0: Arquímedes, por favor.
2: Tu marido.
0: Compadézcate de tu hijo.
1: No de ti, sino de su hijo.
0: De ti. Tengo antojos, Arquímedes.
1: Hazlo por tu hijo, Ibolín. No por mí, sino por tu hijo. Dame la hora, Pari.
0: Hoy en Radio Caricia, 10:29.
1: ¡Oh!

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0: Usted sabe que Gian Ferrari, cuando estuvo como administrador de la U, habló con Carrillo.
1: Claro.
0: Y Carrillo le aceptó. Uh-huh. Sino que se habían demorado un poco en las negociaciones. Y Corinthians superó en lo económico la propuesta que hizo el señor el Ferrari. ¿Por qué se borra mi loco mía y aquí manguerita?
2: No le borraron.
0: Sí, ahí estaba, ya no hay ahorita.
1: Chicha mora.
0: No sé si es así, pues.
1: Sorry.
0: Zorro, de mis patas está acá al
1: costado. Zorro. O sea, entonces, si se hubiera concretado, si no hubieran demorado un poco. Carrillo estaría vistiendo la crema.
0: Claro, él lo quiso para la fiesta del centenario.
1: Ay, ay, ay.
0: Y como habían demorado un ratito en hacer la negociación, un tiempo de días, hasta ahí el equipo de Brasil superó la propuesta económica y se quedó allá, pues, el gran Carrillo con esa técnica depurada que tiene. Imagínate. Es un grandísimo jugador, ¿no?
1: Nicaragua, pues, le va a superar el poder económico que tiene Corinthians a la U, ¿no?
0: Sí, pues.
1: Caballero tenía
0: la U, ¿cómo va a superar a Corinthians, claro, no? Y pero después de todo ello, la U botó dinero, ¿ah? Uh-huh. Dorregaray. Una estafa. Y ahí trajeron a Sekou Gassama. Otra estafa.
1: Churín.
0: Otra estafa. Por no hacer un solo esfuerzo. Y hasta que lograron con la misión de Velasco, pues, ¿no? Traer hasta
1: a Lapa.
0: A Gianluca Lapadula. Vázquez. Amiga, Vázquez se vuelve. Lobito, vamos, lobo. Estamos contigo, lobo.
1: Recontra querido Gianluca Lapadula.
0: Creo que
1: todos hablan de Lapadula.
0: Todos los diarios impresos, porque hasta ahorita hay dos diarios impresos.
1: Mira, hay periodistas deportivos de la capital que se parcializan, o sea, no tienen nada de nada, ni un temor en decir que son hinchas de tal o cual equipo, ¿no? Entonces, hasta periodistas que son hinchas de Alianza,
0: hinchas confesos de Cristal Alianza, si los periodistas dicen que el mejor fichaje.
1: Sí, sí, sí.
0: Y buena dupla está haciendo Lapadula con el Cholo.
1: Cholo Valera.
0: Bien. Y el entrenador peruano, no, el entrenador brasileño, a cargo de la selección peruana, ¿cuál es? Meneses, ¿no?
1: Mano Meneses.
0: Dijo que ahora lo más convocables para la delantera serían los dos de la U.
1: Sí, ¿no?
0: Así dijo. ¿Por qué voy a negar, dijo él, si están en su momento? ¿Sí o no, Lobito Vázquez?
3: Sí, papi.
1: Para los amistosos podría ser, ¿no? Pero
0: claro,
1: si quieren ya hacer una reestructura generacional ya de seleccionados.
0: Sí, pero también está en edad de competir Valera. Todavía está para las próximas eliminatorias.
1: Lapadula.
0: Ah, oye, te digo, vieron, pues, por bien de que Perú podría jugar sus partidos de eliminatoria
1: ¿En altura?
0: En Juliaca, en Puno.
1: Puno. Cusco.
0: Sí, pues, y entonces para eso tienen que hacer como un centro de alto rendimiento, un sitio donde puedan entrenar y acoplarse, aclimatarse los jugadores peruanos también, pues, ¿no?
1: Claro, pues.
0: Bien, ¿ah? ¿Qué equipo sabía de Puno, de Juliaca? El Binacional, ¿no?
1: Claro.
0: ¿De dónde era el Binacional? Juliaca. Ya, ahí está. A ese nivel quiere llevar a jugar a los rivales.
1: ¿Se rompas con nada?
0: No. Demasiado altura de vueltas ahí.
1: Mucho,
0: demasiadito ya. Lobito Vázquez, ¿qué pasa, hermano? Te veo pensativo, cabizbajo, anonadado, meditabundo.
3: Por no decirte,
0: te veo hasta las caibas.
3: Mi perro se ha vuelto gay.
1: Ya, güey.
3: Todo está funcionando mal, hermano.
0: Tú tienes una perrita, ¿no, Lobito?
3: Sí.
0: ¿Cuál es el nombre de tu perrita?
3: Molly.
0: Molly, bonito nombre, Molly. Mm. ¿Qué racita es y cuánto tiempo de vida tiene?
3: Cocker.
1: ¿Cocker todavía?
0: No, es Cocker.
3: Cocker es papi, Cocker es. Cocker es papá.
0: ¿Sí?
3: En veterinaria cosecha le hicieron todo.
0: El perro es Cocker y su dueño es ex Cocker también.
1: ¿Cómo coincide, no?
0: O sea, todo coincide.
1: Todo coincide, es con las mascotas. Eso es verídico. Claro, eso es verídico. Verídico. Hasta su mascota se puede parecer también. Se puede parecer a. ¿Cómo ha escogido un Cocker, bro?
0: ¿En qué momento dice
1: no ha escogido? ¿Quién ha escogido, Lobito?
3: No, no regalaron.
0: No, para no olvidarse de ese nombre, Cocker, pues. No.
3: Cocker
0: Oye, oye, espera, de verdad quisiera tomar una gaseosa Coca-Cola, Coca-Cola
1: ahorita. Ya.
0: Una de litro, de vidrio, ¿cuánto está?
1: Está 5 luquitas.
0: Ya, yo tengo 2.50.
3: Ya, ya.
0: Entonces hay que comentar a 5, pues.
1: De vidrio tiene un saborcito
0: distinto al plástico, pues.
1: Ayer.
3: Y tu vaso tiene que ser de vidrio también, hermano.
1: También.
3: Claro.
0: Yo tengo de acero inoxidable aquí hace tiempo, mi vaso. Aquí no lo quieran, lo botan, pero lo recogen.
3: Sí, pues.
0: ¿Por qué no quieren mi vaso ustedes, ah?
1: ¿Quién sabe?
0: Prefieren usar el plástico que usar mi vasito de acero inoxidable. A veces lo veo por allá en el baño, a veces en ese, donde lava ropa, en manguera. Y yo lo traigo para acá. No le voy a hacer quemar, ¿ah? No voy a botar ahí junto con la basura, digo.
3: No.
0: Ya. Ok. Y Lobito, ¿qué tal le pedí a la nave en los Reyes de Ron?
3: Sí,
0: le con Fito Páez.
3: Está funcionando bien, hermano.
0: ¿Y la mariposa Tecnicolor?
3: Mariposa Tecnicolor, Fito Páez.
0: ¿Muy harta gente, no?
3: Sí.
0: ¿Más o menos cuánto? Cuenta.
3: Poco más de la mitad.
0: Ah, ya, regular, entonces. Ya, regular. Ni siquiera para el frejolea.
3: Éxito, éxito.
0: No. ¿Verdad que tú animas ahí, Lobito?
3: No tanto, pero
1: ahí me llama la atención, Lobito, ¿por qué el primo Steiner ha colocado banners ahí de Dilber Aguilar, de Jaribeños de Guadalupe? O sea, no solo va a ser de eventos de rock.
3: Claro,
1: sino que esta temporada lo está haciendo con puro rock.
0: Se perfila de repente a meter cumbia también.
3: Cumbia, salsa.
0: Tecno.
1: Yo pensé, porque en la propaganda dice, pues no, el pata que le
3: la da, casa del rock.
1: La casa del rock.
3: Pero ahora ya no es la casa del rock, es la casa de los artistas.
0: Ahora ya, muy bien.
1: Está bien.
0: Sí, me gusta tu recto proceder, señor Franklin Steiner.
1: ¿Pero qué dirá Franklin Steiner?
0: No. Franklin, ¿cómo estás, hermano? ¿Todo bien, Franklin?
2: Hola.
0: Enrique Castillo, bien. ¿Eso, Franklin?
2: Acá, pues, mirando el oráculo, las cartas me dicen que va a haber un temblor muy fuerte en Tarapoto.
0: No digas eso, no seas malo,
1: sí,
0: oye.
1: Primo Steiner, pero en tu oráculo no viste que pudo haber esa tragedia en Nepal.
0: Sí, pues, ¿ah? No tiene interés lo que pasa al otro lado del mundo, igual dice.
1: Ya, pues.
2: Todo está ya fríamente calculado.
0: Ah, frío te estás quedando.
1: Calculado, si está ya.
0: Es que dices que tienes tu perro coca en tu fregada.
1: ¡Claro, me primo!
0: ¿Cuándo vienen más eternistas?
2: Ya viene también la Shakira Pucalpina.
4: ¿Qué dirá?
2: Estamos preparando para recibir a la Shakira.
0: ¿Cuál va a cantar
1: Hola, hola, guayo.
2: Ahí está. De la Shakira Pucalpina. Me han contado que ella vendía aguaje, vendía sus juanecitos así en las calles de Pucallpa.
1: Maní cocinado.
0: Y se amanecía a botar en la calle cuando basqueaba también. Una diva se computa.
2: Y ahora es toda una diva.
0: Se computa una diva.
1: Y en el eclipse apareció hasta su rostro.
2: Su rostro apareció. Tanto es que hasta lo sueñan ya la Shakira Tenazoa.
0: A ver, ¿qué dice la Pari Pimera sobre este tema que está entrando con la Ceci Charapitas?
2: Ay, están en sus momentos. Están en sus momentos.
1: Hasta las quieren invitar ya, ¿no? Pares. La Rumi Cachi.
2: Y su videoclip le han hecho tipo en Qatar.
0: Es en la playa de Río Ucayali, pues.
1: ¿Sí?
0: Como es,
1: sí.
0: Como se dice acá.
2: Por ahí no hay cerros.
0: Como se dice aquí en la época de verano, en la selva, se dice cuando no hay lluvias. Y hay inmensas playas a orilla de Ucayali.
1: Claro. Si fueran desierto.
2: Y ya, con puros barbullos les han hecho.
0: Ellos son sus mapamundis, pues. Sus maparates, amigos, ¿eh? Y hasta la Shakira tiene
1: son colombianos, creo, ¿no? Porque no, últimamente paran con colombianos.
2: Les habrán pintado con betuga sus caras.
0: ¿Y Paris? ¿Y ahí Paris?
2: Ay, igual el Shera, ya estoy hablando. Ay, hablando del Shera, pues ha salido en las dedes que estaba de cumpleaños.
0: En las dedes.
2: Estaba de cumpleaños el Shera.
1: ¿Dónde lo ha celebrado?
2: No sé, le habrá celebrado en Lima o en
1: Canadá.
2: Rioja.
0: Pero la Isla del Paraíso ya no está con ellos, ¿no?
2: Está con su hija.
0: A ver, Shera, a ver, abre la línea 14, ahí está. A ti rin.
1: ¿Chera o no chera?
0: Cuando le cortan su barba y no chera. Adelante, chera, te escuchamos, hermano.
5: Hola, ¿qué tal, amigos?
1: Por caminos.
0: ¿Te gusta esta música?
1: ¿Quién no le va a gustar?
5: Claro,
3: mi hermano fue el Ico sin ensayar ese de ahí.
1: No, pero la parte que dice jala,
0: jala, jala. ¿Cómo cantaría? ¿Cómo cantaría este primero este tu hermano? ¿Cómo cantaría? Ya, y tú, Shira, ¿cómo le cantarías a él?
5: Jala, jala, jala, jala.
4: Porque me gusta jala, jala.
5: Me gusta jala.
0: Ya sabemos. Se accidenta la moto y en vez de preguntar primero de otra cosa, primero no se preocupa. ¿Qué sabe? Jala, jala, jala.
3: Ha sido mi cumpleaños, pues le hemos pasado lindo. De estar a puerto, no hay que ni invitar a nadie, puro gorrero.
0: No, está asado Fernando Tafur, que te va a hablar ahorita, Fernando.
1: A ver.
6: Para mí ella no existe.
0: ¿Y por qué? Ah, ya, o sea...
6: Ha dejado de ser mi amigo.
0: Y ahora no te invitó a su cumpleaños.
6: No me ha invitado. Casualmente, si hubiera hecho en Rioja o en Lima, normal yo traía mis gallinas de Pucacaca y llevaba para comer y disfrutar algo en su cumpleaños.
0: Pero él no quiere nada contigo, ¿cree bien?
6: Sí, pues, enojado está conmigo.
0: A ver, Sheila, pues, dile algo aquí a...
5: Bueno, Pispi, yo no tengo ningún problema contigo.
4: Vaya.
5: Bueno. Man bailando así, dice, de las sexy carpitas. De la el tío Correca le hace su coreografía.
0: Loco.
1: Con los Pedritos.
5: A los Pedritos.
0: Bailarín de la de la segunda vez, el Pedrito baila bonito. Sí. Baila bien.
5: Hasta el papá llegó y han dicho.
3: ¡Jala, jala, jala, jala!
5: ¡Jala, jala! Mi ojo, escucha bien esta canción para tocarle.
0: Penchi, penchi.
5: Penche, escucha bien el acompañamiento. A mi hermano Pachanga le disfrazamos de charapita de la...

0: ¡Vamos, comandante!
1: Más cuando dice jala, jala, le gusta. Sí, pues, esa parte me encanta.
2: Para la gente de Lupepi, serie.com.
1: Y también para el tiburón bebé. Dice, mi querido Manguerita, manda saludos para la gente de Machungo. Elmer está escuchando. Ahí está Elmer, el popular Maracumango.
2: ¿Maracumango?
1: Maracumango, dice acá.
2: Maracumango.
1: Maracumango, de parte de su vaina, tiburón bebé.
2: Maracumango. También,
1: sí.
2: Entonces, es un injerto de maracuyá con mango.
1: Seguro.
2: Maracumango.
1: Maracumango.
2: Ah, ya. Yeah. Y, o sea, mao, y el injerto de mango con sapo será mango cote.
1: Mango cote. Hay que preguntarle al de chico.
2: De chico.
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0: las 11 de la mañana. ¿En cuándo crees que esté la temperatura, Carlitos Enrique?
1: 31.
0: ¿Tú, Lobito?
2: 30, papi.
0: 30. A ver, 30 y 31. ¿Ahora qué digo yo? 31, a ver, vamos.
2: A ver.
0: 32, 32.
2: Está fuerte el calor, ¿ah?
1: Qué fuerte.
0: Fuerte su alito de Acanga.
1: Purito ajicho.
2: Qué fuerte.
0: París. Si te dirían París, te queremos tener en la fila de las 6 charapitas, ¿te irías o no?
2: En Juan.
0: ¿Cómo sería tu vestido de una?
2: Ay, no, toda una diva.
0: Un pichanal. Un
2: cotito de león.
0: La chica. Su narguita pues se cae o asadito.
2: Ay, mi nalga parece que sienta de embrión.
0: Empieza, ¿no? Pavimentar. ¿Te irías a París o no?
2: Ay, si me convocan en una. Pero la tía Rumikachi está haciendo también su grupo así.
0: Sí, pues está convocando a un casting a las chiritas que quieren, que tengan talento, que quieran participar. Pues.
1: Las patitas de la cumbia.
2: No, las chivocotes de la cumbia.
0: ¿De dónde? Camacha para también ella.
1: Ya, bueno.
0: ¿De dónde?
1: ¿Y cómo para sus operaciones tienen?
2: Canje.
0: Ahí para sentar en su peluquería, para que no hagan la pilla los barrios, pues. Ahí está controlando,
1: cuidando la pieza.
0: Hasta de un gilet, creo, les des cuenta. Ash, ¿por qué gastas mucho papel? Eso,
1: y esa otra Shakira, ¿qué hace ahí?
2: Empoderada.
0: La otra Shakira es la Shakira de Iquitos.
1: Por eso.
0: Pero aquí te respondo, creo, mi idea.
1: Sí, la empoderada, pues.
0: Creo que.
1: También es barbera, ahí está.
0: No creo que vende ahí en las veredas del mercado el Huayquit, creo que vende su limón, su sidra.
1: ¿Sí?
0: No sé, ¿verdad? Este.
1: O sea, está en nada, ¿verdad?
3: ¿Qué escucha?
0: Pues para la Maradona, que le publicaba la Walker, que le regaba sus víveres, que sí. Eso. Total, no, le ha dado éxito. Ahí la deja.
2: Le recogida la.
1: No, pues también por pues, le regalaba medio kilito de arroz, medio kilito de azúcar, sí. Un sol de pan.
0: Quilla, pues. Sol, lock.
2: Decía mi abuela para ensuciar mi boca, no más.
0: Nada, y mira, no, sus publicaciones no llegaron ni a 8 ni a 9 discreto. Sin éxito. No sería como de nuestra amiga Dick Lander.
2: Nada, pero no hemos comido nada hasta ahora.
0: Tú quizás loco. No tienes casa así, ¿no?
2: Ay, ¿qué dice? ¿Va a venir Luz Pepe o no?
1: Sí, va a venir.
0: Ay, choro. En nuestra casa, comprando un sol de arroz, se hace un mingadito.
1: Ay, chauito.
2: No me gusta.
0: Entonces, son sonazos, no comes, pues. Y comes tus pancitos con mantequillita. O sea, ¿qué está allá?
1: Su medio tarrito de leche ahí.
0: Listo, y una manguerita.
1: Canelita.
0: Canelita y su clavo de olor rico. Cosa de... Este por ahora, gran que no come. Me digo que baila este gran, dicen. Ay, baila. Mire. Parece de la película Azúcar, de esa película hindú. A ver, la industria cinematográfica de la India, ¿cómo se llama?
1: Bollywood.
0: Si sí, de los Estados Unidos se llama Hollywood, de la India es Bollywood. Y es la que más producciones filmadas tiene.
1: Ay. Más que Hollywood.
0: Más que Hollywood.
1: No te lo puedo creer.
0: Más que Hollywood tiene Bollywood.
2: Más que la tía Mari, que se ha pedido perdón con el...
0: Ya vamos a hablar de la tía Mari, el señor Pelo de Ambrosio.
2: Con el Pelo de Ambrosio.
0: En un ratito hablamos de ello.
2: Ya me va a matar
1: ¿Qué pasó?
0: Ya digo, de Ambrosio.

0: 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Es la temperatura de la hora. 32 grados centígrados. Esto fue la temperatura de la hora. 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

0: bonito sábado. Solcito radiante, la gente chambeando, la gente animosa, la gente celebrando este mes de Santa Rosa. ¿Cómo estará la fiesta patronal en Morales, mi estimado Carlitos? ¿Te fuiste alguna vez ya?
1: No.
0: No, ¿no?
1: ¿Cómo estará, pues?
0: ¿Dónde queda el local la granja o granjita, creo?
1: Ni idea, corre.
0: Me llevaron ahí antenoche para ir a animar, porque el animador que habían buscado les había plantado desde esa noche.
1: Antes, no sé si costumbre.
2: César de las casas.
0: No sé quién será.
2: Pues,
0: la granjita, la granja, no sé, cuestión que me llamaron.
1: ¿Por qué César de las casas les deja así?
0: Por intermedio de Evelyn Tiguay me llamaron. No, le dije, yo ya estoy en mi cama, ya viendo deporte, no.
2: Él animaba ahí, pero.
0: A mí no me gusta que me llamen ese rato. Claro. Con tiempo, pues, o sea, a falta de ya, no, tampoco.
1: No pasa nada, sí.
0: Oye, pero el bochadito en las cabezanías, bien, ¿no?
1: Sí, pero.
0: Dice que la pichicota se despide este año ya.
1: Claro.
0: Y creo que esa cabecenía pasa a Pedrito Tumbaculca.
1: Habla bien.
0: Sí.
1: Bien.
2: Pedrito Tumbaculca.
0: Pedrito Tumbaculca. Se cerra de pelo.
1: Y no dicen nada.
2: A ver, ¿qué dice Juanita, pues?
0: ¿Qué dice Juanita? ¿Qué tal, Juanita?
3: Buenos días con todos. Hemos tenido esas ganas siempre
2: de pasar la patrona.
3: Pasar las patronas.
0: Oye, ¿qué tal cambio radical en el género musical? De huayno a música selvática, música típica, como baile.
3: Ya nos identificamos con
2: la. ¿Y por qué, Juanita, ese cambio?
3: Porque años que vivimos en la
0: porque ciudad. Porque tú lo sabes, yo dije.
3: Entonces, nos identificamos ya más como tarapotinos. Pero eso, sí o no, amor, habla, ven, Pedrito.
0: Dale, Pedrito, toma jugo, cerrando en Perú.
1: Pónganse. Prácticamente decidido ya.
0: Bro, yo te di un tablazo ahorita.
2: Una roja,
1: ¿cómo decir? Pasar a la patrona de Ciudad de Tarapoto. Porque.
0: Morales, soy, Morales.
1: Morales. Porque nos identificamos con un selvático más aquí. Una familia selvática también. Acá, gente de Tarapoto.
0: Ah, ya. Oye, te parece trompo hechizo recontra tartaracho este. Ahí te dicen, este, van a comprar sus achipapas, ¿no? Joven, con todos sus cremas. Sí. Me iba echando el otro. Acaba de pronunciar sin crema. Sin crema. Pedrito, no vuelvas, no sé.
1: Ya vamos a hablar con Power para publicidad.
2: Para publicidad.
0: Muy bien.
1: O César les va a caer su visitito.
2: A ver, cántanos, pues por ahí, no, pues.
0: Juanita, a ver.
3: Voy creyendo en el amor. No es el corito. Por ahí no.
2: Allá vaya.
3: Por ahí no. Lo siento mucho. Por ahí duele.
2: Gracias, Juanita.
0: Buena, Juanita.
3: Ya, bebé.
0: A ti imitarte un poco la comelona, pe. Del voto, pe. Esos rosquetes imítame.
1: Juanita, papá llega.
0: Pues te digo, pues, porque tú lo sabes. Yo pensaba que iba a decir. Porque tú lo sabes.
2: Partido, creo, le andando a la
0: Juanita. Buena. La patrona Santa Rosa Lima en Morales, veo en septiembre la patrona en la banda de Chincayo.
1: Ay.
0: Y Juan Guerra también, jóvenes.
1: Jaguar. Bueno, hablando de patrona Santa Rosa, también es la patrona, pues, de nuestra PNP.
0: Sí.
1: Saludos, Lobito, a tus amigos.
2: Claro, la policía.
1: Un junto de amigos policías. Este es
0: un ex enamorado. Policía.
2: A mi gran amigo Guti Fox, la gente de la Policía Nacional del Perú, tantas amistades, hermano. Al gran Songier. Y más, a mi pata del águila. Cantidad de patas policías, hermano.
1: Dagara.
0: Dagara, ¿se acuerdan del amigo Dagara?
1: Pero cuando Dagara grababa unos TikToks así de bebita,
2: no
1: le decían nada en su institución, no.
2: Mientras que no está uniformado, dice, no pasa nada.
0: No pasa tu nada. Marido.
2: Ay, tu vaina.
0: Un saludo para mi sobrino, el oficial Verasta.
1: Ay, ay, ay.
0: Él es Verastaín. Verastaín Morales es. Verastaín. Pero en su vaina acá es Verasta nomás. No, mi sobrino. El oficial.
1: Un poco lagartija también.
2: ¿Por qué le han cortado Verasta ahí?
0: No, a él le gusta así Verasta. Desde que estaba en la escuela oficial, ya le decían Verasta, pues.
2: Ah.
0: Él está trabajando en la comisaría de 9 de abril. ¿Te acuerdas o no lo has visto?
2: Sí.
0: ¿Ah? Cuando has estado ahí, te hacía.
2: No es el torito.
0: Tengo otra, mi sobrina también policía, Carmen Rosa Álvarez Morales. Está en la dependencia de Huánuco, la Marilis. En Huánuco, que es la ciudad de los caballeros de León. A este. Kieps.
2: pues.
0: Son huevadas, ¿qué?
2: Son
0: huevadas. Oye, este. Y para nuestro amigo, ¿tú le conoces también al...
2: ¿A quién, papi?
0: De inspectoría, al policía Llanos.
2: Llanos, mi causa, mi papi.
0: Claro, pues. Y al amigo de la Deringue también, este, nuestro amigo policía, este... Buitrón.
1: Bueno.
0: Claro, pues uno de los jefes allá en la Deringue, este, Buitrón.
1: Pero ustedes que no lo van a conocer Buitrón. También al municipal, ido...
2: Chururuco el dulce. Chururuco.
0: También le conocemos.
2: Hoy, ¿cómo está de salud Chururuquito?
0: No, este sí
1: está recuperando.
0: Ya, porque no está
2: haciendo
0: ya.
2: Porque cuando ve, llora. Ah.
0: Llora porque sabe que tiene que darte plata.
2: Ay, está llorando.
0: Y no tiene, pues, pucha, hoy, por eso llora.
2: Ay, agua.
0: Ya llega del colocho peruano.
2: Hoy, un saludo para mi amiga la Chama Saucina.
0: Buena, Chama.
2: Mari Rengifo.
1: ¿Sí?
2: Saludos, Chamita.
0: Yo la conozco.
2: Ah, la Chama Saucina.
0: Para la gente del fondo, Argaínza, el barboncito.
1: ¿Le manches o no?
2: No.
0: Yo sí. Pues. Bueno, hoy me toca chambear en Chasuta. Un saludo grande para la gente de Chasuta. Ahí nos vemos.
1: Chasuta Manta.
2: Chasutalandia.
0: ¿Qué quieres que te traiga, Lobito?
2: Manzana.
0: Y a manzana. Ahí produce pera también.
1: Ya. La Paris, que su tinaja va a querer la Paris. Anda,
2: ay, mi tinaja.
0: Ajá. Mira, tinaja sería.
2: Corre más
0: sin. Saludos para nuestro amigo Tinajita, un gran amigo Tinajita, sí. ¿Cuál es el nombre de Tinaja, Lobito?
2: Alberto Vázquez García.
0: Alberto.
2: Vázquez García.
1: ¿Nombre de qué, Paris? Alberto.
2: Alberto.
0: Nombre de tinajero.
2: Nombre de. Vendedor de carbón.
0: Ah, ya. No es el Ananías.
2: Oye, el Ananías nunca llegó a mi carbón. Ananías.
4: Tu marido.
1: ¿Cómo es? Ananías.
2: Ananías.
1: Ananías va almorzando a Ananías.

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0: Está por la cabina de la radio nuestro amigo Lupepi, Luis Peso Pinedo, heredero del Mingaderito. Dice que anoche soñó a su querido papito. ¿Qué nombre era tu papá, este Pepe? Ah, tu tocayo, ¿no? El Mingadero.
1: Mingadero Mancini.
0: No, es que el papá ya falleció, pues, ¿no? Lupepi, sino que anoche soñó con el papito, dice Lobito.
1: Claro.
0: Qué bonito sueño, ¿no?
1: Imagínate, más soñar con la persona que más amas, a pesar que físicamente ya no está en tu lado. Pero
0: está en la mente y en el corazón, ¿no?
1: En el corazón.
0: Y atesoramos los más grandes recuerdos de sus queridos viejitos, pues, ¿no?
1: ¡Ah!
0: ¡Eso!
1: ¡Que viva!
0: No te pongas a llorar, Lupepi, tranquilo, hermano. A Heiner, también saludo para Heiner. Está chambeando, mi amigo Heiner, por Jerón Bolognesi, me pasan la voz.
1: Papá.
0: ¿Cómo?
1: Japapá.
2: ¿Tu marido?
1: Ay, mi vaina.
0: Lupepi, ¿tú chambeas solo o tienes sea personal? Siempre hay quien te va ayudando. Solo no vas a avanzar mucho con la obra, ¿no?
1: Papi.
0: Una remodelación de una casa está haciendo este Lupepi, está con el porcelanato, sacando las cerámicas y todo ello. Hay cerámicas que datan pues de años, ¿no? Mi estimado, pero nunca se desgasta, sino que el dueño de la casa ya quiere renovar también, pues. ¿Sí o no, Lobito?
1: Definitivamente, hermano. Un saludo para la gente de Vale Tours. 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
0: A ver, la semana pasada, cuando fue, el domingo pasado,
1: ajá,
0: hubo una sesión de fotos de el colegio San Martín, el colegio particular, de la promoción pues de mi hijo Carlos Antonio.
1: ¿Ya?
0: Pensé que iba a ir a un lugar un poco, ¿cómo te puedo decir? En medio de tanta naturaleza, yo no sé. Pero hay un recreo hermosísimo por dicho lugar, Lobito.
1: ¿Dónde, papi?
0: Por ahí, por Ricuricocha.
1: ¿Ya?
0: Y se ha convertido en un atractivo turístico más de la región San Martín.
1: Qué bien, hermano.
0: Hoy sí, me contó mi esposa de que no solo los chicos del Colegio San Martín estuvieron ahí, sino también de otros colegios. También en sesión de fotos para la fiesta de promoción.
1: Qué chévere, ¿eh? Sí, porque el año pasado también mi hijita hizo promoción y allá nos citaron para la sesión de fotos.
0: Lindo, ¿no? Ahora han limpiado la cocha y ya no está tapado por guama, por totora, esa vaina que invade pues la laguna. Y ahora hay un espacio más que suficiente para que la gente entre
1: definitivamente
0: en canoita, entre a bañar.
1: Claro, porque la gente ahí es lo que quiere también, aparte de pescar, a veces quiere meterse y darse un chapuzón, hermano.
0: Sí, pues, y está bastante bien cuidado, me indican.
1: Parece chévere.
0: No sé cómo se llama el restaurante, recreo, pero está bonito, dice. Y lo bueno que te permiten, Lupepi, escucha, que te permiten llevar tu comidita.
1: Sí, sí, pues, sí, te permiten llevar.
0: Sí, está bien, ¿ah? Ojalá que ya no estén lotizando ahí al costado de la cocha, pues, porque van a desaparecer la naturaleza, pues. Ya es una zona, hay que cuidarla. ¿Tú qué dices, Lobito?
1: Que es una zona protegida también.
0: Protegida,
1: hermano.
0: Intangible.
1: Claro.
0: No, sí, pues, y ese recreo ahí como que le da vida, le da.
1: Le da vida.
0: Un valor agregado a dicho lugar natural.
1: Le da vida, hermano, le da vida, todo le da vida.
0: No sé cómo se llama el sitio, pero dice que es bonito, ¿eh? Me contaron. Yo no estoy yendo por allá muy seguido. Y las fotos salieron espectaculares para la promo 2026 del Colegio San Martín.
1: Qué chévere, ¿eh?
0: Promoción de Carlos Antonio Morales.
1: Buena,
0: Pinchi.
1: Carlito.
0: El futuro jurista.
1: Bien, papi, ¿eh?
0: Va a estudiar leyes.
1: Qué bien, hermano.
0: Claro, para que pueda actuar y proceder de acuerdo a su jurisprudencia.
1: Eso, sobrino.
0: Y pueda abogar algún caso de importancia y convertirte en tu abogado.
1: Eso, papá. Todas las cosas van y bien. Métele punche nomás.
0: Claro,
1: al estudio.
0: Estudiar a conciencia.
1: Claro. Un poco de desvelo.
0: Ya nosotros nos sacamos el ancho para sostener, claro, el estudio, pues. La carrera.
1: Un poco de sacrificio, sobrino. Todo sacrificio tiene su recompensa. En 5 años, ya. un doctor.
0: Y este muchacho tiene una facilidad de palabra, un poder de convencimiento. Como dicen, un chuchín, ¿eh?
1: Cae a pelo su carrera. Oh,
0: sí, pues, de tanto pruebas y pruebas, cayó con eso de del derecho. Porque le llevaron, pues, a la UPU de Lima, le llevaron un grupo de alumnos para una prueba, esta vaina, para de vocación. Y les hicieron unos exámenes ahí. Nada, no arrojaba nada. Por ahí, ciencia de la comunicación, más o menos, pero no. Hasta que
1: no
0: probaron.
1: Fue su fuerte.
0: No, probaron con leyes y ¡blum!
1: Bien, sobrino.
0: El huachipurro.
1: Bien, sobrino, caramba.
0: Ahí está. Ojalá, pues, que logre su propósito, si logre congratularse como un gran profesional.
1: Con la alegría de la familia, de
0: los
1: padres, sobre todo.
0: ¿Cómo se dice? Carlos Antonio Morales. Más adelante, ojalá que la gente tenga en mente este nombre cuando ya se reciba como profesional.
1: Claro, cuando hace su graduación.
0: Claro, pues.
1: Se recibe ya como doctor de leyes.
0: El jurista Carlos Antonio va a abogar por el lobo cuando le ve sentado en la comisaría de la mujer.
1: Por pegalón, que vos digas.
0: No, yo no he dicho nada. Te meten cita como testigo, sí, ¿no? Viste el lobito. Ya se va a enterar Lupepi de todo. ¡Primo! ¡Saludos para la chama de Sauce!
1: ¡Buena chamita! ¡La gente Vale Tours!
0: ¡Buena Vale Tours! La chamita es la que tiene sus tatuajes en su pierna, ¿no?
1: Va a llevar mi tilapia al viejo.
0: ¿Lobo? Es la que tiene sus tatuajes en su pierna, ¿no?
1: Tatuajes
0: en su pierna. Ah, sí, la conozco.
1: La gente Vale Tours.
0: Yo la conocí a ella cuando me fui a tocar con la hierba en el fondo Argaínza.
1: ¡Ah, ya!
0: ¡Claro, pelobito!
1: ¡Claro!
0: Sabes.
1: La gente de Vale Tours. También hacemos pedido de delivery de las ricas tilapias, hermano. 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
0: ¿A cómo el kilo?
1: Me imagino que estarán 20 soles, Pepa.
0: Yo comí antes ayer tilapia de Sauce. No sé, que mi suegra es de ahí y tiene familia y le traen la tilapia barata a ella. Pues. No voy a decir cuánto, pero
1: claro.
0: Como familia le venden otro precio a ella. Pues.
1: Sí, pues, ya me imagino. Qué hicimos rica la
0: tilapia a la hoja, ¿no?
1: ¡Ah, su madre!
0: Un sudadito, un chilcanito o ceviche de tilapia.
1: Marita Rengifo, conocido como la chama.
0: ¡Buena chama!

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0: el señor Marco Rojas, ¿no?
1: Claro.
0: Sinceridad.
2: Sinceridad.
0: Pero aquí formaba parte de Sociedad de Juliaca.
1: Claro.
0: Franco Rojas es, ¿no? Marco. Franco.
1: Una
0: voz única.
1: Única, claro, es querido.
0: Sí, pues.
1: Que llegó a... ¿no?
0: Y un día yo estuve... Yo estuve en la mega estación un tiempo y esta canción lo puso el DJ. Bacán, la gente cantaba, güey.
1: Sí, pues, y esta canción le trae mucho, pero muchos recuerdos a nuestro amigo GPP.
0: Heiner Peso Pinedo, GPP en la sintonía del programa. En cabina tenemos una botella gigante de refresco de frugo.
1: Oh, chavito.
0: Del Valle, frugos fresh, citrus. Tenemos rosquita de almidón, rosquita de harina.
1: Ay, ay, ay.
0: Ha traído un six pack también de cristal. Hoy se latea, dice, mira, ¿eh? En el barrio.
1: Hoy se latea.
0: Con la gente.
1: Aunque estamos
0: alentando a tu equipo.
1: A veces en la vida estamos.
0: Aquí dice, mire. Lee, aquí dice. Hoy se latea, dice, ¿no? No te engañado, pe.
1: Pero no pateando lata, sino hoy se latea.
0: Con la gente.
1: Tomando chelito.
0: ¿Y quién ha comprado todo lo que estamos mencionando? Hay Bolt también, mira, de sin azúcar.
1: Voltaren.
0: ¿Quién ha comprado? Lupepiservice.com.
1: La Paris me encargó para traerle su Bolt rosadito, pero no había. Por eso les traje nomás azulito.
0: Ah, ya. Lupepi, ¿puedes acercarte al micrófono para ofrecer tu trabajo? Como gratitud a lo que... Luis Peso pidió maestro en acabados, en interiores. ¿Cómo estás, Lupepi?
3: Ahí súper bien.
0: Pégate, amigo, hermano.
4: Pégate,
1: Lupepi. Súper bien, amigo, correcto.
0: Este no le iguala a su cuñado Billy Boy.
4: Date cuenta que es la
1: Paris. De mí aprendí, Billy
0: Boy. Mira, Billy Boy, mira. Ay, mira que le agarro el micro.
4: Date cuenta que es la Paris.
0: No le agarres, no tenga miedo. Bueno, me cuento. Le veo cabeza. ¿Cómo estás, Lupepi? ¿Todo bien?
3: Súper bien, amigo, correcto.
0: ¿Cuántos años hay en tu rubro?
3: Ya vamos a los 35 años.
4: Ay, tiene mucha voz varonil.
0: Mucha experiencia ya. ¿Cuál es tu trabajo en sí? A ver, ilústranos.
3: Bueno, el trabajo que realizo son servicios de acabados en general en temas de cerámicas y porcelanatos.
0: Muy bien, o sea, las casas bonitas que ves adentro.
3: Excelente, brillante.
0: Afuera también, ¿no? De porcelanato en queda, ¿no?
3: Claro.
0: ¿Cobras por metro cuadrado, por contrato? ¿Cómo es la vaina?
3: Por contrato,
0: ¿no? Tú al ojo ya sabes cuánto tiempo me voy a tirar aquí.
3: Exactamente.
0: Y de acuerdo a ello ya sacas el presupuesto.
3: Así es, amigo.
0: Cuando te dicen, Ñaño, quiero esta chamba, Lupepi, tú ya ves cuánto de material va a entrar en cierta obra, ¿no?
3: Claro.
0: Y el cliente quiere saber eso, pues, ¿no?
3: Exacto, eso primero.
0: Sácame un presupuesto, te dice.
3: Así es.
0: ¿Cuánto de material y qué tipo de material, qué alternativas hay, cuál es el más cómodo, claro, el más barato, ¿no?
3: Ahí sugerimos nosotros.
0: Y para este el maestro.
3: La experiencia que
0: tenemos. Amadeo. Y entonces, y ahí una vez que aprueban el presupuesto, ¿a ti te dan la plata para que compres el material o el cliente compra?
3: Mayormente el cliente lo solicita para hacer la compra junto al maestro, pues claro, para poder sugerirnos qué material podemos usar.
0: Para que te salga bien la obra bonita de
4: Inja Martínez. Claro.
0: Ya, una casa, por ejemplo, ¿cómo mides que sea de frente 7 por 15, por ejemplo, una casa toda adentro? ¿Cuántos metros cuadrados tiene que dar ahí?
3: Multiplicamos el largo por el ancho.
0: Largo por el ancho.
3: Para saber
0: largo y ancho y alto.
3: No, alto, no, si solamente hablamos de piso.
0: No, y las paredes también no haces.
3: También por sí. Metro cuadrado.
0: Ah, por metro cuadrado. Muy bien. No haces por kilos.
3: No.
0: Y cobramos por litros.
4: No estilado.
0: No estilado. Bien, pero ya pues trabajar en interiores es trabajar bajo techo, ¿no?
3: Así es.
0: Llueva o no llueva, estás chambeando.
3: Igual.
0: Los que están trabajando todavía armando una casa, por ejemplo, eso ya día de lluvia, no pueden trabajar.
3: No se puede.
0: Los están cavando para poner esos fierros, esas cosas.
3: No se puede avanzar la obra cuando...
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4: Ellos son de Construcción Civil.
0: Construcción Civil, eres. Quítale lo que les daba. Dale, de bocar ese frugo. Ya, repite el número, repite.
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0: A la orden. Ahí está. Un aplauso, pe muchachos.
4: ¡Ay, Lupepi!
0: Lupepi, ¿nombre de qué?
4: Lupepi.
5: Tu marido.
4: Ay, no, ya quisieras.
1: Te mantenga.
4: Ay, para que pare la olla.
1: Pero Lupepi también viene pues de...
0: ¿De dónde?
1: Tiene familiar, digo, que estaba también en el mundo de la radio. Pues es primo de Gonzalo Peso, es tu primo, ¿no?
0: ¿El Gonzalito Peso? Ah, familia, familia, ¿sí o no? Yo trabajo con el Pepe, sí, también.
1: Y, baila. Y también es amante de la música, pues, el Pepe.
0: El Gonzalo, creo que trabaja en Mapa ahora, ¿no?
4: Él. Ah,
1: de mezclar música. También este le jala, tiene en sus venas este Lupepe el mundo de la música.
0: Ay. Sí. Y a la fiesta va con sus polos pegaditos, don Pepe, que chibulo secreto.
4: Con su pestaña limpia para brisa.
0: También, o sea, se transforma.
4: Ay. Imagínate cuando está decorando hogares así con su taco 11.
0: Y su cuñado también, pues, es locutor, pues, el Billy Boy, pues. Ay. Claro, el Billy Boy. Venga la tela como si fuera este.
4: Como si va a ir al Congreso.
0: Como el consejero regional. ¿Ah? Y el Upe, el Billy Boy, pues, se talquea su cara, se maquilla con cocoa.
1: Se echa su polvito.
0: Con cocoa se maquilla.
4: No es muerto.
0: Vamos a la pausa, venimos.
2: ¡Los primos! 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Esta es la temperatura de la hora. 34 grados centígrados. Esto fue la temperatura de la hora. 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

0: Y llegó la calma, mi estimado Carlos Enrique Lobo Vázquez. Después de este lío que se armó por el tema que pasó de el señor Pelo de Ambrosio.
1: Al final, limaron asperezas.
0: Limaron asperezas.
1: Nada más. Nada más.
0: Jugaron la pipa de la paz.
1: Así es.
0: A ver,
1: ¿qué es lo que... ¿qué es lo más correcto, lo más saludable?
0: Cuando vivía Tulio y Tulín, dice que el señor Pelo de Ambrosio había hablado con ellos.
1: Claro.
0: Para que toquen su tema.
1: Y además eran muy, muy allegados, muy amigos.
0: Sí, dice, pues. Hicieron sus arreglos, ¿no? Musicales desde el Tulín. Dice que no es un arreglo, es un acople, también dice.
1: Ya.
0: Porque tiene la misma
1: tonalidad.
0: Ah, toda esa vaina.
1: Todo el mismo compás.
0: Han acoplado nada más a la cumbia. Porque los arreglos son otros, ¿sabes? Según ya. Los conocedores musicales, pues.
2: Según los musicólogos.
0: Sí, pues. Y entonces, pues, empezaron a tocar. Ahora, ¿sabes qué temas Ahora, hablando del sonido 2000, La Bella Luz ahora está tocando el tema Bajo la Lluvia Te Esperé.
1: También.
2: ¿Qué pasó también?
0: Hoy no. Espera, Pelo, está descontinuado de la conversación, Lobito. Estamos hablando del tema que pasó primero, ¿no? Ahora están tocando también el tema Te Esperé Bajo la Lluvia.
1: Temón también, pues.
0: Y
1: la lluvia.
0: Ahora, en las redes sociales ha invadido los comentarios del tema de La Bella Luz. Primero tocó ¿Qué pasó? Dicen, ahora está con el tema Te Esperé Bajo la Lluvia. Y sin querer queriendo yo salgo en el video original de Bajo la Lluvia con
1: no
0: el sonido 2000.
1: Digo. Ya pues entonces tienes que aprovechar ya pues el sonido 2000 este momento.
0: Este
1: pues.
0: Momento. Ah. ¿Cómo fue el arreglo que hicieron Lobo? ¿Conversaron a ver, cuéntanos?
1: No sé, dice Lobito, no sé.
0: ¿Por qué?
1: Ve. Está grandísimo.
0: ¿Para eso tomas este dulce para que te enojes? Ya, ¿y cómo fue el arreglo entonces? ¿Ya conversaron? ¿Firmaron la pipa de la paz?
1: Sí, creo que hay un porcentaje de acuerdo.
0: Pero creo que la mediadora, ¿quién es? Ella. ¿Quién es la mediadora? ¿Cheril?
1: Cheril. Porque la tía Mari se exaltó un poco.
0: Sí, pues yo creo que la tía Mari se pasó de lengua.
1: Le ganó su...
0: Su boquita.
1: Boquita.
0: Es que Diana está en un tulo y para que le cuidado con su boquita.
1: Boquita, no te expresas así.
0: Le ha dicho que prácticamente son extorsionadoras, Pelo de Ambrosio. Porque
1: a la Abdai dijo.
0: Ah, son unos extorsionadores.
1: Los de la Abdai son unos extorsionadores.
0: Ya, pero dijo que la suma de Pelo de Ambrosio es mucho, claro, exorbitante, claro. Sí, que sí, no sí. Podía pagar.
1: Así es.
0: Pero de ahí en los medios Pelo de Ambrosio salió a decir que no es mucho, 4,000. 5,000, 7,000 no es mucho.
1: Keps,
0: huevadas. Ya, y entonces, pues ¿pero qué hace todo lo que están pagando por sus temas?
1: Y ahora, Bajo la Lluvia es de quién, la autoría de quién.
0: No sé de quién es.
1: Pero es una letra también muy buena.
0: Sí,
1: es
0: pues.
1: Un tema muy bueno.
0: Pero cuestión que con la versión cumbia, pues lo tocó sonido y ahora La Bella Luz.
2: Bajo la Lluvia es del Pumita Andy, papi.
1: Ah, ¿sí? Habla bien.
0: Bien, Lobito, Bajo la Lluvia. Lindo, mi Lobito. Ya le ha pasado su codería.
2: Bajo la lluvia
1: del Pumita
0: Andy. No, del Pumita. De Puma.
1: Rodríguez.
2: José Luis. No, del Pumita Andy es Bajo la Lluvia.
1: De este pata que canta música chicha, ¿no?
2: El
1: Pumita Andy.
2: Él es Bajo la Lluvia.
0: A ver, Bajo la Lluvia.
1: Pero buen tema
0: ¿cómo
1: también.
0: ¿Cómo lo buscamos
1: buen tema.
0: ¿Compositor?
1: No, del grupo
2: Alegría.
1: Alegría.
0: ¿Ah, sí?
1: El grupo Alegría, pues música chicha.
0: Ah, ya, esa chicha del Lunarejo.
1: Y así es la movida entonces, ¿no?
0: Ah, ya.
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0: Busco Bajo la Lluvia y me sale $1,000 a vuelta de Andrés Calamaro. Mírame. Bajo la Lluvia, compositor sale. $1,000 sale. Esta IA también está loca.
1: Locas están todos.
0: O sea, iba a poder tocar la tía Mari sus temas del Pelo de Ambrosio.
1: Normal.
0: Y por ejemplo, por el tema Alpaquitay, dice que Bill Aguilar también habló con él. ¿Cuánto? Me quiero ganar tu tema, me gusta Alpaquitay, y le he dicho. ¿Cuánto sería? 1,500 le ha dado.
1: ¿Ya?
0: En aquel entonces, así dijo el Pelo de Ambrosio, 1,500 le ha dado el Lomito Saltado.
1: Ya, Tito Mauri dijo en un programa de entretenimiento a nivel nacional, de alcance nacional, digo. Ahí dijo que ellos cobran por autoría cuando un grupo es según el grupo, ¿no? Según el grupo, ¿qué tan acogida tiene? Por ejemplo, un grupo que cobra por un concierto 50,000, 80,000, ya, pues no. Ve. tengo que cobrar. Pero si un grupo es este medio desconocido,
0: están
1: nomás sus temas así, sin ningún costo, dijo.
0: La pena es que Pelo dice sí. Si un grupo le pide exclusividad, no lo puede hacer. Porque si da esa exclusividad a un grupo, ya le cerraría la puerta a 50 más que quieran tocar su tema. Entonces a él le conviene, si alguien le pide tocar su tema y que le deje un billetito, ya que sea pues 2 luquitas, por ejemplo. Pueden tocar en vivo, pero no grabarlo, dice. Solo tocar su tema. Y entonces todos pueden tocar, pero todos pueden dejar su platita por tocar su temita, pues. Aquí hay un wine, está bajo la lluvia, pero lo canta Giovanna Hanco. Ajá, mira, y varios grupos tocan estos temas, ¿ah? Sino que en la versión del Sonido 1000 hemos conocido el tema nosotros. Yo conscientemente, bajo la lluvia, yo lo conocí a través del Sonido 1000.
1: Claro.
0: ¿Quién era su productor musical en aquel entonces?
1: ¿Tribal?
0: No, ¿quién era Lobo? Delman Marchand. Delman Marchand. Él debe saber el origen de todo, pues.
1: Sí, él sabe.
0: Claro, en aquel entonces, cuando había paz, amor, armonía.
1: Todo era.
0: Era jijiji, jajaja, por aquí, por allá.
1: Peace and love, dicen los gringos.
0: Este magrito. Vamos con la versión del Sonido 1000.
1: Dale, doctor.
0: ¿Y cuándo va a volver a Cherilla al Sonido 1000?
1: Cuando sacaba la botella de aceite.
0: No, va a ser para el aniversario de Tulín, dice.
1: Ah, ya.
0: En octubre.
1: ¿Sabe?
0: La Magali.

0: en la parte rapeadita hay un pedacito ahí, el muchacho, el orejón, ¿cómo se llama este lobo?
1: Wallace, papi.
0: El Wallace. El
2: pana.
0: El pana. El Wallace, pues este, yo lo conocía, muchacho, aquí en Tarapoto, el Wallace. Después de un tiempo desapareció de Tarapoto.
1: Sí, pe.
0: Creo que se va a vivir en Iquitos, creo.
1: Ahora es actor, ya.
0: Ahora, ha vuelto a Tarapoto.
1: Ha vuelto a Tarapoto, ya
2: un se metió también, con los candidatos. Un tiempo también se metió a la religión,
0: creo. Ahora, ahora también, este...
2: Se mete.
0: Ahora está grabado, este... Está, este contenido está grabando un montón. Se está pegando hoy, pucha...
2: Se está colando él también.
0: Ah,
2: pues,
0: sí.
2: Pero, tema mediático.
1: Pero no sabe cómo hacer tema mediático, pues se ha peleado con un candidato diciendo que el candidato le ha choteado. O sea, no sabe cómo llamar la atención, pe.
0: Sí, pues.
1: Ya, pe, Wallace.
0: Con el tema de este del...
2: Oreja de elefante.
1: Oreja de Van Gogh.
0: Oye, oreja tiene la parabólica. Yo lo conozco a este muchacho, a Wallace. Sí, Wallace. Sí,
3: pana. Guay, pana. Guay.
0: Y entonces, pues, este, aprovecha el momento. Aprovecha la coyuntura para que pueda decir, ocha... Ni gracias me dan ahora de la parte que he grabado.
2: Está renegando el tema.
0: ¿Quieres su tajada, no?
1: Bueno, pero ya le deseamos toda la suerte del mundo a la tía Mari, pues tía. Como dice el gran Pelo de Ambrosio, mi respeto como compositor a este pata. Ya aquí ganó la amistad, pues, hermano.
2: Pero la versión de del Sonido 2000, el tema ¿Qué pasó? Es la mejor, pues.
1: No, sí.
2: Ojos cerrados.
1: Sí, ojos cerrados. Pero con esta versión también lo grabó La Bella Luz. Igualito, hermano.
0: Las estrellas de la cumbia.
1: Las estrellas de la cumbia.
0: Sin también. Hacer más este retoque.
1: Sin hacer más retoques.
0: Así
1: hacer...
0: nomás.
1: Con sí. Con los arreglos que con el acople que lo ha hecho Tulín.
0: Esa es la palabra, ya, acople.
2: Bien, y en los Lobito y en los conciertos, o sea, de Sonido 2000, ya que este pana no está ahí.
0: Alguien lo hace.
2: ¿Quién lo hace?
1: Baldomero, pe.
0: ¿Baldomero? No, dice que lo hace Alvin. O está sampleado ya. Oye.
2: Alvin que lo haga, pues.
0: Sí, hace la vaina, la figurita nomás. Oye, pero la vaina es que, quieran o no, muchachos, gracias a todo este movimiento, el Sonido Vita está teniendo contratos, ¿ah?
2: Legal, pues, primo, ¿eh? Sí, porque ya estaba ya de capa caída.
0: No, sí, tenía su contrato, pero ha aumentado los contratos. Y la vaina es que la gente compara, pues no, ¿quién canta mejor? ¿La chica de La Bella Luz? ¿La chica de Estrella de la Cumbia o Cheryl?
2: No, Cheryl está quedando.
1: No, Cheryl.
0: Más bobo, ¿no?
2: Claro.
1: Claro, Cheryl le canta con mayor sentimiento, hermano, lo vive.
0: Pero el actual cantante del Sonido 2000 es que es este...
2: Aunque en el audio, ¿no?, que sale de estudio, le tunean un poco.
0: Le tunean unas partecitas.
1: Claro.
2: Pero igual, Cheryl.
1: Pero Frida Viena también hizo...
0: Frida Viena también está cantando bien.
1: De esto y mucha gente lo ha publicado, hermano. ¿Sí? Mejor sería que Cheryl lo cante, decían.
2: Ayer. Todo el público le pide.
0: No le quita lo buena que se esté cantando a Frida, pero la gente...
1: No.
0: Sino
1: quieren
0: la gente,
1: el original.
0: Pero... Sí, quieren a Cheryl, ¿no? Linda Cherylcita.
1: Sí, mi amor.
0: Sí, viejo renegón. ¡Hablen ustedes! ¡Hablen! Linda mi tía Loba. Mira, vamos a ponerle Bajo la Lluvia.
2: Ponle.
1: ¿Sí? Ponle Bajo la Lluvia, papi.
0: Te esperé Bajo la Lluvia.
2: Luego le quiero preguntar algo, después de esa música a la Paris.
0: A ver, pregúntale ahorita.
2: Mejor.
1: Después la música.
0: No, ahorita más.
2: Paris, a ver, tú que estás en el mundo de la farándula, ¿qué es cierto es que

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0: sabía porque quería hacerme el tema, ¿no? No porque quería.
1: ¡Ay, ya!
0: Wilmer Agurto, ¿cómo está Wilmer?
2: Hola, José Morales. ¿Cómo está? Buenas tardes.
1: Trabaja, Lobo.
0: Dile que trabaje, ¿tú?
2: Lobo. ¿Qué quieres aquí, hermano? En vez de que te vayas de repente a criar tus chanchos.
0: Ya va a criar, dice, ya va a criar chancho, ya.
1: Va a empezar. Criar, pero no tiene capital.
0: No tiene el capital necesario para comprar los chanchitos.
2: Te puedo presentar de repente a un usurero que.
1: Colocho.
2: Para que puedas empezar tu negocio, pero. Está bien que...
0: A Randy Chito, que le digo, él sabe que era chancho, pues.
1: Bueno, pues es experto.
2: A Randy Tercero, que te asesore, porque él también tiene...
0: Mi estimado Wilmer, bien con tu tema. Yo bueno, te quería porque quería.
2: Bueno, José Morales, algunas personas pueden escuchar de repente un poco mal. Dice, yo te quería porque quería, no porquería.
1: Ah, ya. Pero tú no has pensado en conversar con Pelo de Ambrosio, de repente cogerse un par de temas.
2: No está en mi presupuesto, lo vi. Tu Pelo de Ambrosio con esta cara.
0: Ah. El cantante del pueblo.
2: Ese soy yo.
0: Muy bien.
2: Ahí está mejor porque cuando decía, ahora, aquí vengo yo.
0: ¿Y la Paris? ¿La Paris qué decía la Paris?
2: La gente lo interpretaba mal.
0: ¿Cómo decía la gente?
2: El vengo soy yo. Yo ni siquiera sabía.
1: Dicho así.
2: No, ni siquiera sabía tampoco qué significado tenía vengo aquí en la selva. Total, vengo es pues que tiene.
0: Fresco, es fresco.
2: Tiene medio fermentadito.
0: Ahora el vengo soy yo.
2: Después, entonces cambiamos ese.
1: Esa palabra vengo.
2: Ese soy yo.
0: El cantante del pueblo.
2: Ese soy yo.
0: Muy bien,
1: no charapita. Vengo ya.
0: Ahora vengo yo. Vengo soy yo.
2: Siempre yo vengo pues del verbo venir. Pues.
0: Ah, ya. Chivo animal fuerte.
2: Claro.
0: Claro. Nada sabe.
2: Chivo animal fuerte con cuernos fuertes que se defiende muy bien.
0: Vea, bien.
2: ¿Qué pues?
0: ¿Qué es?
1: Ucha. Pero tanto no te han censurado que.
0: Oye, con una latita, ya está diciendo skeps.
1: Pero tanto no te han censurado que la palabra vengo acá lo toman por mal.
2: No sé, pues lo vi, tú tampoco no me dices nada cuando escuchamos la grabación.
0: ¿Tú qué eres también?
1: Vengo.
2: También quieres otro vengo.
0: Wilmer, te deseamos mucha suerte en tu proyecto, mi estimado.
2: Muchas buen gracias, cantante, Camilo, muchas gracias, Lobito.
0: Me das chamba, pe.
2: Margarita,
0: ya también. No me estás llamando en buen tiempo.
2: Y en especial también gracias a Manuel,
1: a Lupepe,
2: a DJ Power.
0: ¿Quieres un apiciador? Te presento a Lupepe.
2: Ya, preséntame, a ver, me da su número de contratos. También voy a querer hacer bien bonito mi cuarto y voy a querer sus servicios. Vamos a hacer un trato así, en privado, para que me compre menos.
0: Vea, en privado. ¿Quieres agarrar el micrófono? ¿No?
1: Quiere mandar salud.
2: Sí, pues yo me imagino que tienes buen micro.
0: Un porcelanato brillante. Es cabeza de bueno, gracias Charapita, gracias.
2: Muchas gracias a ti, Correcamino. Muchas gracias a Lobito, trabaja. Lobito, quieres sentado y calentando asiento.
0: Bueno, está por aquí Gonzalito Núñez para que nos dé las ultimitas. Ayer ya hubo partido de la Liga 1, mi estimado Gonzalito. Buenas tardes, mi hermano.
3: Buenas tardes, mi querido Correcamino. Evidentemente, ya ayer inició la Liga 1 y
0: entre cajamarquinos jugaron, ¿no?
3: Claro, Comerciantes Unidos, el próximo rival de...
0: No.
3: La Usita.
0: Comerciantes Unidos ayer cayó con FC Cajamarca.
3: Ay, ay, ay.
0: FC Cajamarca le dio 3-2. Hoy hay partido la 1, estimado.
3: Hoy, en un rato ya.
0: ¿Quién juega?
3: Ahí está nuestros amigos de... Los Chancas versus Juan Pablo II College.
0: A la 1 es el partido, ¿no, mi estimado? A la 1 juegan, pues.
3: Sí, sí.
0: Luego, hoy a las 3:30.
3: 3:30. UTC Cajamarca versus Universitario. Yo me imagino que... A ver, ¿cómo es la movida acá?
0: Oye, te
3: ambos digo, equipos usan indumentaria crema.
0: No, el visitante pues cambia a camiseta alterna.
3: La Usita va a jugar con camiseta negra.
0: Oye, ¿se dan cuenta ustedes? Arequipa, Cusco y Cajamarca tienen 3 representantes.
3: Sí.
0: Mira, el Cusco tiene a al Garci. A
3: Cusco FC.
0: Cusco FC y al Upa Upa Upa Papá.
3: Al papá.
0: Ya. Cajamarca, Comerciantes Unidos. FC Cajamarca.
4: Así es.
0: Y la Universidad Técnica.
4: Allí es.
0: El UTC.
4: Claro. No te digo.
0: No te digo.
4: ¿Tarapoto pa' cuándo?
0: Imbécil.
4: ¿Tarapoto pa' cuándo?
0: Oye, ¿y qué pasó con este comercio? ¿No pudo ganar a Manucci?
4: No sé, parece que...
0: Que era macero, ¿no?
4: Ah, parece que Unión, los dirigentes o los dueños de Unión Comercio no quieren ascender, creo, al fútbol profesional. Porque también corre mucha plata.
0: Pero sigue como líder, ¿eh?
4: Allí.
0: Ya, entonces UTC Universitario hoy a las 3:30.
4: Así es.
0: Y dicen que los partidos de local de la U, o sea, cuando la U le toque jugar en el Monumental, hay un canal Du Brasil que va a transmitir los partidos.
4: Ya tiene convenio con este canal Brasico.
0: Sí, pues.
4: Para que todos los partidos de la U pasen.
0: Ya, hoy a las 7:30 de la noche en Matute.
4: Nuestro Alianza. Alianza. El equipo de Lupepi también.
0: No, él es el Cristal. Ya, Alianza con el Garcilaso es el actual puntero, ¿ah?
4: Ya.
0: Es el actual puntero.
4: El puntero con el. Con el tercer lugar, a ver. Alianza versus Deportivo Garcilaso. ¿Podrá Alianza Lima
0: hacer respetar la localía?
4: Respetar la localía y nuevamente y mandarse a la punta.
0: Y dice que Paolo Guerrero va a ser de inicialista.
4: Ay, ay, ay.
0: Después de mucho tiempo.
4: Paolín, Lin, Lin. Tú, Paolo, nuestro Paolo. Nuestro Paolo.
1: Ash. Capi.
4: Ash. Tú, Capi, nuestro Capi.
0: Mañana en Moquegua a las 11 de la mañana.
4: El Club Deportivo Moquegua versus el otro, Allianz Atlético.
0: Está mejorando, Allianz Atlético, ¿eh?
4: Así es.
0: Ya, y mañana a la 1 y 15.
4: ADT versus Sport Huancayo.
0: Huancayo. Allá. No, la pepa.
4: Está, ahí viene la misilera.
0: Oye, partidazo. Para mí
4: mañana,
0: el partido
4: mañana,
0: de la fecha.
4: Mañana. El partido, otro partido atractivo.
0: Lindo, lindo.
4: Por Boys, Sporting Cristal. El cada boy, vez, no sé qué pasa con Sporting Cristal.
0: El Boys viene envalentado, ¿eh? Después de golearle pues al Cinciano.
4: Ya, yo le voy a Sport Boys.
0: Mañana a las 3:30,
4: yo le voy a Sport Boys.
0: En el Chauca va a ser el partido, ¿ah?
4: ¿Eh? Así es.
0: Así es, la tierra.
4: ¿Y dónde todavía? En el Chauca.
0: Ya,
4: puro bravo.
0: Ya. Y mañana, a las 7 de la noche.
4: Duelo cusqueño.
0: En la Ciudad Imperial, Cinciano con Cusco. Y el lunes para cerrar la fecha, la jornada, el equipo norteño. Piurano, el Atlético de Grau, el patrimonio, juega con Melgar.
4: Ay, ay, ay. ¿Podrá Melgar también?
0: ¿Podrá también? ¿Qué pasa, Gonzalitro? Y mañana por...
4: Saludo para Chururuco, que aparece ahí.
0: Por la Copa Perú de etapa nacional, ya.
4: Ay, ay, ay.
0: En Lamas, el equipo de...
4: Lamas Manta.
0: De Xanau, que tiene como refuerzo al Coyote, Bernie Sánchez.
4: Xanau, mi tierra.
0: Sí, se ha reforzado este Xanau, ¿ah?
4: ¿Eh? Ahí, ahí.
0: Va a jugar con el Inca de la Libertad.
4: Oye, es increíble, Correcaminos. Evidentemente es increíble porque a estas alturas recién veo que equipos que no son de Tarapoto están representando a la región San Martín.
0: Sí, pues.
4: ¿Qué pasó con los equipos de Tarapoto?
0: Una ciudad grande. No tener equipo representante en esta etapa, imagínate, pues.
4: Imagínate.
0: Un equipo es de la provincia del Dorado
4: y otro de
0: la provincia de Lamas.
4: Provincia de Lamas.
0: La cadena formativa Oaxaca, que también se ha reforzado convenientemente para esta etapa, va a jugar creo con un equipo de Loreto, si no me equivoco.
4: Ya,

0: que apoyen a los representantes
1: no, San Martín. Conlleva un gasto tremendo esta, claro, esta misma etapa nacional ya.
0: Por eso.
1: Viajar, estadía, comida, todo cuesta. Todo cuesta,
0: todo,
1: hermano.
0: Todo es money.
1: Todo es money, dice. Yeah. Gracias, Gonzalitro.
0: Yo, baby.
1: Aquí está la canción de Lobo Vázquez.

0: Gracias, Shera, gracias.
1: Gracias, amigos de Radio Carísima.
0: Vaya, vaya.
1: En las encuestas tienen que responder Radio Carísima.
2: Carísima. Ahí dice Lupetri. Y en mi presencia tengo a este viejo. Gracias, salud. Lobito, gracias.
1: Gracias, para... papi, nos vamos.
3: Saludos para Bodega Los Tres Hermanitos.
1: Que lo Chamuquito. Pasen de lo mejor el fin de semana, a portarse de lo más lindo. Y claro, a seguir escuchando Radio Caricia, porque en las encuestas tenemos que salir ganadores, hermano, porque somos la radio que representamos a Tarapoto, la radio del pueblo, para el pueblo, hermano. Radio Caricia, está buenísima. Gracias, salió. Le dice Lobo Vázquez.
4: Tranquilo.
1: Gracias, tío Correa.
3: Ya, doctor. Bueno, esa última parte tengo que enviar saludos, Correa.
4: En vez de estar enfadándolo. Trabajo, tranquilo.
3: Saludos para Magno Panduro.
2: Buena, Magno Panduro, pan con apellido Panduro.
3: Ahí está este Truquitos.
2: ¿Qué quiere el maldecido ahí?
3: Está este.
2: Haciendo no, el delincuente. No, así le decimos con cariño a Truquito. Sí. Truquito delincuente su chapa.
3: Porque tiene hartas calles, tiene
2: otro chapa. Sí, tiene Cayetano el Piratex.
3: No. Ahí está.
2: En su foto de perfil es el bien bonita, full losita. Filtro. Bien bebé.
3: Su carita lo
2: bien mueita.
3: Magno Panduro.
2: Total en vivo, más feo que el dolor de muela.
3: La gente de Rafa Racing, ahí está también. Tiburón para Jean-Pierre y toda la gente que está chambeando a full en Rafa Racing. También nos están escuchando en Taller Remoto Willy.
2: ¡Buena, Willy!
3: Ahí está
2: ¿dónde
3: Wilfredo.
2: Queda, ¿Dónde queda?
3: Girón Callao, cuadra 2 en Morales. Para Hamilton. Oye, su hincha de la charapita es Hamilton.
2: ¿Ah, sí? Manda saludos,
1: Charpita.
4: Bueno, me da gusto que hay gente que me aprecia, así como él. También tengo muchos seguidores en las redes sociales. Cuando tocamos en el grupo en vivo, nos aprecia, el cariño se siente.
2: Así como el Angie Linares, que te quiere bastante.
4: Claro,
2: ¿no?
4: Gente que nos aprecia mucho y de verdad estoy agradecido. Me siento un selvático más. Saludos
2: bien.
4: Para ti, Hamilton. Espero conocerte, bebé.
2: Bebé. Gracias, Carlos Enrique. Nos vamos.
3: Gracias, mi querido Correcamino. Buen fin de semana y gracias a nuestro amigo LupepiService.com.
2: Si quieres con galletita vas a llegar a los... Gente de mi parte, muchas gracias. El día lunes, si Dios así lo permite, estaré por aquí a las 9:30 de la mañana. Y más tarde nos vemos con la gente de Chasuta. Voy a Chasuta hoy, ¿eh? Y mañana me voy a Lamas a ver el partido, pues. Gracias, gente. Hasta aquí llegamos con Sábados de Vacilón.

0: Radio Galicia te da la hora. 1:01.
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hola, hola, hola, hola. Randy Tercero te saluda. Hola, Tarapoto. Hola, Perú. Listo y preparado para presentar Cumbia Fresh a esta hora de la tarde. ¿Cómo están? ¿Cómo está Tarapoto? Morales. La banda de Chircayo. Yo soy Randy Tercero, te acompaño rumbo hasta las 4 de la tarde.

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Hoy está de cumpleaños Brian, el gemelo. 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

cervezas. Mil cervezas quiero tomar. Quiero brindar. ¿Qué tal? ¿Qué tal, sintonía? Sintonía total en todas partes, en todos los lugares donde escucha Radio Caricia, está buenísima. Hoy quiero enviar un saludo muy especial para un trabajador, un chambero de rectificación de raza, Brian. Brian el gemelo, hoy está de cumpleaños. Le deseamos muchas felicidades a Brian el gemelo. ¡Epa, epa! ¡Felicidades, Brian! Que cumplas muchos años más de vida. Que papá Dios te dé salud, trabajo. Este saludo va de parte.

Francisco Ramírez, de parte de toda la familia de Rectificaciones Raza, te desean muchas felicidades, que cumplas muchos años más de vida, que vive el santo y que beba el santo. Que bebe el santo. Felicidades en tu día, Brian el gemelo. 1:56. Saludos a la gente del centro de la ciudad de Tarapoto. Vamos. Sintonía total de Radio Caricia, está buenísima.

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0: 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Es de la temperatura de la hora.
1: 35 grados centígrados.
0: Esto fue la temperatura de la hora. 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
2: En el fin de semana, que

Y seguimos celebrando la fiesta patronal de Morales. Ustedes saben que estamos en el local La Cocotera. Quiero enviar un saludo muy especial para el conjunto típico Los Vencedores de la Selva, que la rompen todos los días en las noches, ahí en La Cocotera. Ahí está mi compadre, el Chico Valky, en el clarín, en el tambor Elvis, en el timbal está mi compadre Colitas, en el bajo Joselito, el guayachito, la gente del conjunto típico Los Vencedores de la Selva. Saludos para mi gran amigo Colitas, que están a full fiesta patronal en el distrito de Morales, en el local La Cocotera. Hoy los esperamos, ¿eh? Hoy los esperamos ahí en el local La Cocotera, 9:00 de la noche. Buena, Colitas. 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Saludos para Julito Ramírez y su esposa Katiana Saavedra Lozano. Hoy está de cumpleaños Brian, el gemelo. Muchos saludos. Ahí está Derek Ramírez y Francisco, el heredero. 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Hola, amigo Randy, buenas tardes. Saludos para mi esposa Sarita Isabel Lazo, que mañana 30 de agosto cumplimos 23 años, dice. Ah, vamos a cumplir 23 años de enamorados. Ahí está, para de parte de Jimmy Yap. Están a full sintonía de Radio Caricia, está buenísima. Gente, hoy día nos vemos ahí en La Cocotera para pasarle bonito, para disfrutar, tomar ese riquísimo ubachadito. 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Por ahí está Lucas Pinedo, el profesor Fernando. Para nuestros amigos mototaxistas que están haciendo deporte, después del fulbito se viene el full vaso. Por ahí está el popular Zorro. Buena, Zorro. Y toda la gente de los mototaxistas que están haciendo deporte a esta hora en la cancha sintética.

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0: La hora es muy importante. 2 de la tarde con 54 minutos. 2 con 54.
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0: 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Es la temperatura de la hora. 35 grados centígrados. Esto fue la temperatura de la hora. 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

3 de la tarde con 9 minutos. Entramos a la última hora del programa. Randy Tercero te acompaña, Rubén, a las 4 de la

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0: 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Bueno, nos vamos, conmigo será este día lunes, desde la 1 en punto de la tarde. Que tengan un bonito fin de semana.
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0: Radio Caricia te da la hora.
1: 3:58.
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0: Radio Galicia te da la hora. 4:28.
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0: Radio Galicia te da la hora. 4:58.
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¿Qué tal, Valeria? Ese programa del fin de semana a través de los 107.5 Caricia. Está buenísimo, de verdad. Gracias por estar en sintonía de la programación del fin de semana. ¿Cómo estamos? Hola, hola, hola, hola, hola, hola, hola, Tarapoto. ¿Cómo estamos? Hermosa tarde. Hoy sábado 29 de agosto. Estamos felices, nosotros contentos, de verdad, de acompañarte todos los fines de semana a través de los 107.5 Caricia. Está buenísimo. Esperamos que tú en casa también estás feliz en la vida. Siempre escuchando la programación del fin de semana. Sigue respondiendo a las encuestas y escucha Caricia. Está buenísima. Nuestros encuestadores están recorriendo toda la ciudad. Cuando te pregunte qué radio escucha, tienes que responder sencillamente nada más. Y escucha Caricia. Caricia de día, Caricia de noche, Caricia en la madrugada. Claro, como tiene que ser el fin de semana, como estamos por ahí. A nuestros amigos del volante que están a esta hora de la tarde, gracias, mil gracias por estar en sintonía. A nuestras mamitas reinas del hogar también, haciendo los quehaceres en la casa también. Gracias de verdad por estar en sintonía en la programación del fin de semana. Hoy nos vamos a quedar contigo hasta las 8 de la noche. Y a partir de las 8 de la noche se viene DJ Daga para continuar con toda la programación del fin de semana, porque está buenísima y sobre todo solo aquí en tu radio Caricia. De esta manera arrancamos el programa. Mi nombre es George. George de la Cera contigo para quedarse contigo hasta las 8 de la noche. Solo a través de los 107.5 Caricia. Está buenísima.

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¿Qué tal canción con los muchachos caribeños de Guadalupe? Que cae muy bien el fin de semana, ¿sí o no? ¡Claro! Tú que lo estás pasando genial el fin de semana, siempre escuchando los 107.5 Caricia, está buenísima. Gracias por la sintonía. Imagínate, hemos llegado a una temperatura el día de hoy con 34 grados a 37 grados, hermano lindo. Qué tal calor que hizo en la ciudad de Tarapoto. Pero aquí estamos nosotros para refrescarte con la mejor cumbia en el fin de semana a través de los 107.5. Caricia está buenísima, claro, como tiene que ser. Empezamos a habilitar el número del WhatsApp de la radio, a la cual me puedes reclamar la canción que más te gusta, enviar tus saludos. Alguien de la familia está cumpliendo años el día de hoy, está botando la casa por la ventana, pasando, pero genial, al 942-9409-51, 942-9409-51. Lo pasamos, pero genial el fin de semana, hoy sábado, como tiene que ser el fin de semana, mi hermano lindo. Tengo por acá saludos a esta hora de la tarde, saludos para mis grandes amigos en Taller Remoto, Willy, para todos los muchachos que están a esta hora de la tarde, siempre escuchando la programación de los 107 punto 5, Caricia está buenísima. Turno para el pequeño gigante de la cumbia. Y esta canción que dice: no te preocupes por mí, mi amor. ¿Saben por qué? Porque yo estoy escuchando mi radio Caricia en el fin de semana. ¡Buena! Gracias por la sintonía.

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5 de la tarde con 36 minutos, 5 y 36 esta canción con los muchachos de Agrupación Charapa. En la canción y la voz de Wilmer Agurto, reclama cuando quieras a la programación del fin de semana en tu radio Caricia. Yo la quería tanto, pero ella no quiso nada, mi hermano. Nos quedamos contigo hasta las 8 de la noche en la programación del fin de semana.

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lo sabes, ¿eh? 5 de la tarde con 51 minutos, 5:51, la verdad, gracias por estar en sintonía. A nuestros amigos del volante que están en la plena sintonía de la programación del fin de semana, gracias por estar en sintonía. Siempre manejando a la defensiva, siempre manejando con cuidado, muchachos, de verdad. De esa manera vamos a evitar accidentes lamentables que nos pueden hacer daño, mi hermano lindo. A todos nuestros amigos del volante, gracias por estar en sintonía. Solo para mis grandes amigos, esto en Taller de Moto Willy. Estoy en Morales. Gracias por estar en sintonía a esta hora de la tarde. Siempre escuchando su radio, que dice en el fin de semana. ¡Buena!

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canción con el lobo. Llorarás y llorarás cuando me vaya. Cuando te das cuenta, cuando ya no está a tu lado, te darás cuenta que yo fui tu primer amor, tu amor de tu vida. Claro, te darás cuenta demasiado tarde cuando ya esté lejos en otros brazos. Sí, la tarde con 6 minutos, ¿verdad? Gracias por la linda gente que está compartiendo la programación del fin de semana a través de los 107.5. En las encuestas, cuando te pregunten qué radio escuchas, solamente tienes que responder: escucho Caricia, está buenísima. Claro, mi hermano. Lo queremos contigo hasta las 8 de la noche a través de los 107.5, Caricia. Y a partir de las 8 de la noche se viene DJ Daga para continuar con la programación del fin de semana solo aquí en tu radio Caricia.

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canción, ¿no? Hoy quiero tomar para olvidar. Quiero emborracharme. Quiero olvidarme de ti. Quinta canción con Ernesto Pimentel. Esta canción totalmente reclamada. Saludos para mis grandes amigos, esto en la banda de Chilgayo. De verdad, gracias por estar escuchando, por la programación del fin de semana para mi gran amigo, para Jesucito del Perú. Me comenta que hasta ahora de verdad está compartiendo la programación del fin de semana fundamentalmente con toda la familia y con toda la mancha. Después de haber trabajado durante toda la semana, está con un par de chilindrinas, me comenta, de verdad. Y siempre en la sintonía de la programación del fin de semana. Recuerden, chicos, que estamos haciendo la transmisión en vivo a través de nuestra cuenta de Facebook. Saludos para mis grandes amigos, para Riquelme Saldaña, desde Loma de San Pedro. Gracias por estar escuchando la programación del fin de semana. Turno para escuchar.

¿Qué tal canción con los muchachos de Internacional Yurimaguas? En particular esta canción a mí me encanta. Claro, reclámala cuando quieras a la programación de tu radio Caricia. Y sobre todo en el fin de semana, bueno.

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Canción que no podía faltar el fin de semana a través de los 107.5 Caricia. Está buenísimo, ¿verdad? Gracias a la linda gente que está compartiendo la programación del fin de semana a través de los 107.5. Tengo por acá saludo para mis grandes amigos en Taller Remoto Willy. Esto en Morales. Ahí está en la plena sintonía de la programación del fin de semana a través de los 107.5 Caricia. Está buenísima. En las encuestas, cuando te pregunten qué radio escuchas, solamente tiene que responder: escucho Caricia. Está buenísima, claro. Vamos, los saludos de cumpleaños para mi gran amigo, para Aguchito Gárate, que mañana estará botando la casa por la ventana. ¡Buena! Muchas felicidades para él. La bendición de papá Dios para él, para Aguchito Gárate, que mañana estará botando la casa por la ventana. De antemano ya está celebrando con toda la familia, me comenta por ahí, recordando todas las canciones de aquellos tiempos maravillosos de su vida. Claro, recordar es volver a vivir con todas esas canciones. Me comenta que le está pasando genial con toda la familia. Y mañana le estará botando la casa por la ventana. Muchos saludos para él, mucha felicidad para mi gran amigo Aguchito Gárate. Está en el barrio Huayco, en el Jirón Cusco, de verdad. Gracias por estar en sintonía, Aguchito. Muchos años más de vida para ti, mi hermano lindo. Siempre la bendición de papá Dios. Vamos con esta canción, con Amor Paisano. Dice esta canción: volveré. ¿Tú crees que regresa? Dice Aguchito: ¿regresa o no regresa? ¿Ah? Gracias por la sintonía. Este es tu radio que dice que el fin de

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canción que no podía faltar el fin de semana. La oveja negra de la familia. Esta canción, un vallenato súper chévere, bonito. Para que lo escuches ahí en casa, tú que estás disfrutando la programación del fin de semana. Saludos para mis grandes amigos que siguen la cuenta a través de la cuenta de Facebook. Saludos para Dianita Maceo, la linda gente de San Juan de Cumbasa. Saludos para mi gran amigo, para Limber Monte, la linda gente de Bello Horizonte también. Gracias por seguir la transmisión en vivo. Saludos para mi gran amigo, para Jorge Miguel Reategui Valera. Gracias, linda gente, de estar compartiendo con todos ustedes. Turno para la chica de corazón serrano y esta canción que dice: duele amar. Duele, por favor. Duele cuando traicionan, ¿sí o no? ¿Qué hice? Recuerden, chicos, que quedaba contigo hasta las 8 de la noche. Y a partir de las 8 de la noche se viene DJ Daga para continuar con la programación del fin de semana con tu radio.

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